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1: 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El cuarto mandamiento nos enseña a honrar a nuestros padres, valorando su amor y su esfuerzo. El quinto nos llama a respetar la vida, cuidando de los demás con amor. El sexto nos invita a vivir con pureza y dignidad. El séptimo nos enseña la honestidad, a no robar y respetar lo ajeno. El octavo nos llama a vivir en la verdad, evitando la mentira. 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Y el décimo nos enseña a no envidiar, sino a vivir con gratitud. 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
1: San Juan Bosco, fundador de los Salesianos. San Juan Bosco nació en Ibequi, cerca de Turín, Italia, en 1815, en una familia humilde. A los 9 años tuvo un sueño que marcó su vida, donde una figura le indicaba su misión con los jóvenes. Se ordenó sacerdote en 1841, motivado por su deseo de ayudar a los jóvenes trabajadores y abandonados de la industrialización turinesa. Creó el Oratorio Salesiano en Valdocco, Turín, ofreciendo a los jóvenes un hogar, escuela y lugar de encuentro. Desarrolló un método educativo basado en la razón, la religión y el amor, sistema preventivo, buscando que los jóvenes se sintieran amados y guiados, no castigados. Fundó talleres de oficios, carpintería, imprenta, etc., para enseñar habilidades prácticas a los muchachos. En 1859, fundó la Sociedad de San Francisco de Sales, Salesianos, para continuar su labor. Con María Mazzarello, fundó las Hijas de María Auxiliadora, para atender a las niñas. Publicó más de 400 libros y periódicos, como el Boletín Salesiano, para difundir su obra. En 1934, fue canonizado por el Papa Pío XI. San Juan Bosco fue conocido como Don Bosco. Él siempre miró a la Virgen María como María Auxiliadora.
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0: Celebremos la Pascua.
1: Nos alegra esta cena pascual a tu lado.
2: Maldita Roma.
1: No pensemos en ella.
2: Sí, ni en la
1: ¿Cuánto Roma. He deseado cenar esta Pascua con vosotros?
3: Oh.

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1: Madre Teresa de Calcuta nació el 26 de agosto de 1910 en Skopje, actual Macedonia del Norte, en una familia albanesa. A los 18 años, ingresó a las Hermanas de Loreto en Irlanda y fue enviada a la India, donde enseñó en una escuela de Calcuta. En 1946, sintió un llamado dentro del llamado, una inspiración divina para dejar el convento y servir a los más pobres entre los pobres, en los barrios marginales de Calcuta. En 1948, comenzó su trabajo con los enfermos y desamparados, adoptando el sari, el vestido tradicional indio, como hábito para sus hermanas. En 1950, fundó la Congregación de las Misioneras de la Caridad, que recibió aprobación papal en 1950 y se convirtió en pontificia en 1965, expandiéndose por más de 90 países. Recibió numerosos premios, incluido el Nobel de la Paz en 1979, por su incansable trabajo humanitario. Fundó hospitales para enfermos terminales, centros para ciegos, ancianos y leprosos, y estableció orfanatos y escuelas. Fue beatificada por el Papa Juan Pablo II en 2003 y canonizada como Santa Teresa de Calcuta por el Papa Francisco en 2016, con una celebración el 5 de septiembre. Falleció en Calcuta el 5 de septiembre de 1997, a los 87 años, tras sufrir problemas cardíacos. Sus escritos revelaron que pasó la mayor parte de su vida adulta en una profunda oscuridad espiritual, una noche oscura del alma, sintiendo la ausencia de Dios, aunque nunca abandonó su fe ni su servicio. Santa Madre Teresa de Calcuta y su frase más célebre: el que no vive para servir, no sirve para vivir.
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bendiga Dios la pródiga tierra en que nací. Fecunden el sol y las lluvias sus campos labrantíos. Florezcan sus industrias y todas sus riquezas esplendan magníficas bajo su cielo de zafiro. Mi corazón y mi pensamiento, en una sola voluntad, exaltarán su nombre en un constante esfuerzo por su cultura. Número en acción en la conquista de sus altos valores morales, factor permanente de la paz y del trabajo, me sumaré a sus energías, en el hogar, en la sociedad o en los negocios públicos, en cualquier aspecto de mi destino. Siempre tendré presente mi obligación ineludible de contribuir a la gloria de Honduras. Huiré del alcohol y del juego, y de todo cuanto pueda disminuir mi personalidad para merecer el honor de figurar entre sus hijos mejores. Respetaré sus símbolos eternos y la memoria.

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1: Buenos días.
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San Martín de Porres nació en Lima, Perú, el 9 de diciembre de 1579 y murió en Lima, 3 de noviembre de 1639. Su nombre fue Juan Martín de Porres Velázquez. Fue un fraile nacido en el Virreinato del Perú, de la Orden de los Dominicos. Fue el primer santo mulato de América. Es conocido también como el Santo de la Escoba, por ser representado con una escoba en la mano como símbolo de su humildad. Ayudó siempre a los pobres, dedicado a la oración, y en el convento siempre hacía las labores domésticas más sencillas. Era normal verle cantando y bailando con su escoba. En América Latina es muy venerado por su humildad. En nuestros tiempos se nos invita a imitar su ejemplo de santidad y entrega a la Iglesia. 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

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Francisco, una vida que cuestiona. Es uno de los santos más venerados en el mundo, San Francisco de Asís. Fue un fraile italiano que, tras una juventud de lujos, experimentó una profunda conversión. Renunció a sus riquezas para vivir en pobreza extrema, amor por la naturaleza y servicio a los pobres, fundando la Orden Franciscana y dejando un legado de humildad y paz, siendo canonizado en 1228. Y proclamado patrón de los animales y el medio ambiente por su profunda conexión con la creación. Primeros años y conversión. Nació como Giovanni di Pietro Bernardone en Asís, Italia, hijo de un rico comerciante de telas. De joven, soñó con ser un caballero, pero una grave enfermedad y el encarcelamiento en una guerra lo llevaron a cuestionar sus ambiciones. Momentos clave de su conversión incluyen el encuentro con un leproso, a quien besó, y escuchar la voz de Cristo desde un crucifijo en la iglesia de San Damián, que le pidió reparar su casa. Renunció a su herencia y despojó sus bienes delante del obispo para vivir una vida de mendicidad y servicio, adoptando la señora pobreza como esposa espiritual. Fundación de la Orden Franciscana. Comenzó a predicar la pobreza evangélica, inspirando a otros a vivir el Evangelio fielmente, lo que llevó a la formación de la Orden de los Hermanos Menores, franciscanos, alrededor de 1209. Su ejemplo inspiró a Santa Clara de Asís a fundar la Orden de las Clarisas. El saludo franciscano, paz y bien, surgió de su llamado a la paz y el amor por toda la creación, incluyendo animales y el medio ambiente. Legado y milagros. A finales de su vida, en el Monte Alverna, recibió los estigmas de la Pasión de Cristo, las llagas de Jesús, que ocultó por humildad. Compuso el Cántico de las Criaturas, una alabanza a Dios a través de toda la creación. Murió en la Porciúncula en 1226 y fue canonizado por el Papa Gregorio.

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1: San Óscar Romero nació el 15 de agosto de 1917 en Ciudad Barrios, El Salvador, de una familia humilde. Ingresó al Seminario Menor en San Miguel y luego al Seminario Mayor en San Salvador. Fue ordenado sacerdote en 1942 y estudió en Roma. Carrera eclesiástica y cambio de postura. Tuvo una carrera eclesiástica inicialmente vista como conservadora, siendo nombrado obispo auxiliar en 1970. Su postura cambió drásticamente tras el asesinato de su amigo, el sacerdote jesuita Rutilio Grande, en 1977, quien apoyaba a los campesinos. Poco después, en febrero de 1977, fue nombrado arzobispo de San Salvador. A partir de su nombramiento, se convirtió en un crítico abierto del gobierno militar y la represión, denunciando las violaciones de derechos humanos en sus sermones, que eran escuchados por todo el país. Adoptó la opción preferencial por los pobres, identificándose con los marginados y víctimas de la violencia. Fue nominado al Premio Nobel de la Paz en 1979. Fue asesinado el 24 de marzo de 1980, mientras oficiaba la misa en la capilla de un hospital en San Salvador, un acto atribuido a escuadrones de la muerte. Su muerte provocó conmoción internacional y protestas masivas en El Salvador. Fue canonizado por el Papa Francisco en 2018, convirtiéndose en el primer santo de El Salvador y un símbolo de fe y justicia para América Latina, conocido como San Romero de América. Sus restos descansan en la capital salvadoreña.
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0: Junto a ellos, nuestra familia queremos brindar para que esta clase de amor nunca muera.
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Todo lo que respire, que te alabe, Señor. Buenos días, hermanos y hermanas. Buenas tardes, buenas noches, según la hora que usted esté escuchando nuestro bendecido y gustado programa. 5 de la madrugada, 1 minuto. 8 de la noche, 1 minuto. Si está escuchando en repetición nuestro programa Amanece y Anochece con Jesús y María, en tu radio católica Camino a la Conversión Online. Yo soy tu hermano en Cristo, Walter Alberto, y con mucho gozo y con mucha alegría hoy te saludo en este 2 de junio del año 2026. Estamos en fecha 2 de junio del año 2026. Vamos caminando en este mes consagrado a el Sagrado Corazón de Jesús. Las fiestas de este mes pues son las que te mencioné, el Sagrado Corazón de Jesús. También estamos celebrando aquí en Honduras el Padre José Trinidad Reyes el 11. También el 9 estamos celebrando a otro héroe nacional, a José Trinidad Cabañas. Se cuenta la historia que es el único presidente honrado que ha tenido Honduras. También vamos caminando rumbo a las fiestas de San Pedro y San Pablo. Sí, allá por los finales de este junio estaremos celebrando la fiesta de San Pedro y San Pablo. Por eso en San Pedro Sula se está comenzando ya a vivir lo que llaman los sanpedranos la fiesta juniana. Allá en San Pedro Sula pues comienza la fiesta y todo lo que representa la distancia de Dios y del mundo. Muy bien, mi querida Sandrita, como cada mañana, buenos días y buenas noches a ustedes que están escuchando en repetición nuestro Amanece en sintonía con Jesús y María. Estamos contentos, alegres por este bendecido día que el buen Dios nos ha regalado, y hay que abrirlo como un regalo. ¿Qué pasa cuando a ti te dan un regalo? Tú con alegría te quitas la cinta, el papel, a veces lo haces lento, a veces lo haces así como un poquito de arrebato, porque estás intrigado qué habrá dentro. Bueno, así es este día, hay que abrirlo para ver qué hay dentro, a ver qué te depara el buen Dios en ese regalo. Pues el buen Dios siempre va a tener algo bueno para ti, y es lo que intentamos decirte en esta mañana, noche, que tanto la mañana, la tarde, la noche, como tu vida es un regalo, y hay que abrirlo para saber lo que anda dentro. Muy bien, vamos a irnos a la oración para que Dios bendiga nuestro hermoso y bello día acá en Amanece y en Anochece con Jesús y María. Oramos en camino a la conversión. En el nombre del Padre, del Hijo, del Espíritu Santo. Amén. Señor Jesús y Madre Santísima, gracias por mi vida, por nuestro día, por nuestra familia, por nuestro trabajo, por nuestras acciones, por nuestros deseos, metas, anhelos y aspiraciones. Gracias por todo lo que pones en el corazón. Te pedimos perdón porque hemos fallado de pensamiento, palabra, obra, sí, también de omisión. Enséñanos, Señor, a dar sin medida, a compartir lo que tenemos, a ver en los demás un digno reflejo tuyo. Lo que hoy es nuestra prueba será mañana nuestro testimonio. Dos cosas tan solo te pedimos: no nos des riqueza, no nos des pobreza, porque en la riqueza no podemos olvidar y en la pobreza llegamos hasta blasfemar. Dame tan solo la oración de pan de cada día. Conduce mi mente y corazón camino a la conversión. Oh buen Jesús, arrancamos nuestro programa con esta hermosa oración para que tú en tu inmenso amor abra nuestro entendimiento y lo que hoy hablemos sirva no solo de motivación, sino de apalancamiento para poder seguir adelante. Mira esta historia, a todos nos ha pasado, y no porque tengamos lagunas mentales
o problemas emocionales. No, no, no, a todos nos ha pasado. Usted se acelera, usted se enoja, usted va deprisa y le pasa que no haya la llave. ¿Y dónde puse la llave? ¿Y dónde puse la llave? Y busca la llave y rebusca la llave. Y de repente viene alguien y le dice, pucha, hombre, si la anda en las manos. En las manos anda la llave. Y usted, pucha, qué barbaridad, mano, ¿qué me pasa? Así como esta realidad, historia, es lo que nos acontece en nuestra vida. Es como la felicidad, es como el amor, es como la prosperidad, es como la fortuna. No es que la hemos perdido, la andamos en nuestras manos, pero no nos damos cuenta. No nos damos cuenta. Miren, ayer, yo no soy mucho de contarles acá en la radio hechos lamentables, pero ayer un accidente en Tegucigalpa, en la colonia Villanueva, entrada a la misma capital por Danlí, se dio un gran acontecimiento, una volqueta perdió frenos y murieron muchas personas. Seguro que todas esas personas que murieron tenían planes para más tarde y para hoy. Tenían sueños y tenían ilusiones. Y seguro que más de alguno de ellos era como nosotros, que renegaba. Entonces, si usted se planta en esta mañana, voy a decir, bueno, hoy es un día, ¿cómo lo voy a vivir? ¿Con entusiasmo, con alegría, amargado, amargada, o le voy a poner alma, vida y corazón? En vez de ver los nubarrones, le voy a ver como la... Esta palabra me gusta, Sandrita y hermanos oyentes. Ímpido. Ímpido. La palabra ímpido significa cielo, significa despejado, significa sin nubarrones. Ímpido cielo, un cielo despejado. ¿Por qué en vez de ver tanto nubarrón, problemas, dificultades, enfermedades, por qué no miramos un cielo ímpido donde podemos alcanzar nuestros sueños desde la actitud de creer que andamos en nuestra mano la felicidad? ¿Ah? Tanto puede ser feliz aquel hombre que almuerza un banquete, como puede ser feliz aquel hombre que está comiendo frijoles parados con un poquito de mantequilla. ¿Ah? Es que no es el alimento al final, es cómo lo veas, es tu actitud para agradecer por lo que tenga. Por ejemplo, una mujer como ustedes, hermana Toñita, usted, hermana Angelita, disfruta más una tortilla en la mano, está cocinando frijoles fritos, es más feliz usted echando la tortillita en la mano, una así, envijadita de frijoles, y llevarla a la boca. ¡Qué sabroso, ¿verdad? ¡Qué palabra la mía, envijadita! Pero se me ocurre, disfruta más de pie, comiendo así, que tal vez el que esté en la mesa. Hermano, hay detalles tan chiquitos que son los que nos dan la felicidad. Son los detalles los que nos vuelven la felicidad. Miren aquellos señores que van a la Copa del Mundo, 104 partidos, aquella euforia, compiten y compiten, va a llegar el Mundial, va a ganar uno de esos montón de selecciones. ¿Y cuánto dura la celebración? 20 minutos. Somos campeones. Se toman la foto y al siguiente día toman un avión cada jugador y va a su país y siguen la misma rutina. ¿Y la felicidad dónde está? Solo se mató tanto uno para solo disfrutar 5 minutos, ¿no? Decía su santidad el Papa Juan Pablo II, la corona de Cristo va más allá de un campeonato mundial. Es una corona incorrupta, es una corona que te da felicidad. Ayer yo le puse una cosa a mi carro y me decía, Sandrita, es puro lujo eso, Walter. Pero eso me da satisfacción. ¿De qué me sirve estar almacenando 5 lempiras para que estén helados en la bóveda de un banco? Mejor disfruto esos 5 pesos comiéndome un cono, disfrutando este momento. No quiero ser fatalista y lo que voy a decir es un poquito feo, perdóname, Señor. Vuelvo a contar el ejemplo de ayer, un carro se descolgó y de repente murieron muchos. Tenían sueños, pero no los cumplieron por estar esperando mañana.
Y esto me lo digo a mí mismo. No crea que solo usted, hermano. Estar esperando el mañana cuando puedo comenzar a disfrutar hoy. Como el sopilote, llovió mañana, gómicas. Siguiente día no llovió, no, después. Y vino una gran tormenta y se lo llevó. Nunca disfrutó. Hermanito precioso, hermanita linda, intenta disfrutar este día. Ponle alma, vida y corazón a este esfuerzo. Por eso la alabanza que nos vamos a regalar todos es una que canta Sandrita con Sol. Y se llama Gracias Señor. Es una canción muy bonita, es una alabanza muy bonita. Gracias Señor. Y como siempre, escríbame y cuénteme dónde está escuchando. Y le hago una pregunta. ¿Sabe dónde tiene la llave? ¿Verdad que las anda en la mano? Entonces depende de usted. O le sonríe a la vida o se amarga. Mejor optemos por sonreírle a pesar de que nos duele hasta la panza. Gracias Señor, en Amanece en Sintonía y Anochece con Jesús y María en camino a la conversión.

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1: Bienvenidos, bienvenidos, bienvenidos. Sean todos bienvenidos a escuchar en vivo.
2: Ya son 5 de la madrugada más 18 minutos, 8 más 18 en horas de la noche. Te estás escuchando en repetición nuestro bendecido y gustado programa. Gracias de veras por estar ahí disfrutando de este programa que tiene como gran sentido automotivarte. Sí, cuando te digo automotivarte es porque yo puedo hablar, pero quien decide que estas palabras tomen poder en ti eres tú, hermano, eres tú, hermana. Edgar en Chorreritas y Guatepeque, Dios te bendiga, gracias por estar ahí escuchando todos los días el programa. Saludos a tu santa madre, saludos. También quiero saludar a mi querida hermana Toñita, a su gente, la hermana Lele, que ayer compartimos con ella. Hermana Toñita, saludos. Saludos, hermana Toñita. ¿Cómo subieron los aguacates, hermana Toñita? Ah, no te había contado, Sandrita, ayer anduvimos comprando aguacates. Hombre, los que valían 10 lempiras ahora valen 40. ¿Cómo han subido los señores aguacates? Así que si usted tiene aguacate en casa, disfrútelo, hermana, porque están caros los aguacatitos, y son tan ricos. Saludos entonces, hermana Angelita, ya saludé allá en Cali, espero que me esté escuchando. Rosa en Estados Unidos, ¿cómo estás? Espero que rumba tu trabajo, disfrutes en esta hermosa mañana, y los que están en la noche, amanece en sintonía con Jesús y María. Tengo dos tratamientos que me encantaría ofrecérselos. Uno de ellos tiene que ver con los problemas de circulación. Hombre, qué montón de síntomas, Rosa, pega los problemas de circulación. Sí, sí, sí. Adormecimiento de pies y manos. Puede sentir cambios de temperatura. Helado, caliente. A veces la gente dice, qué calor, y usted, calor. O la gente dice, qué frío, y usted, frío. Cambios de temperatura pueden ser problemas de circulación. También hormigueo, calambre, picotazo, dolor de cabeza. Eso pueden ser síntomas de circulación o pesadez en sus piernas. Pesadez en sus piernas. Entonces, estas son vitaminas las que yo ofrezco, aunque usted no tenga ningún síntoma. Pero debería cuidarse, hombre. Sobre todo ustedes, hermanas, mujeres que ya pasan de los 40, 50. Que les quita vitaminarse. Tengo un tratamiento buenísimo para el tema de la menopausia. Ayer me asombré los síntomas de la menopausia. O ya viviendo con la menopausia, pues puede presentar resequedad vaginal, pérdida de peso o aumento del mismo, cambio de humor, de carácter, caída del cabello. Son más de 100 los síntomas. Entonces, ¿por qué no te cuidas, ah? Es un cambio, dicen, radical hormonal. Escuchaba yo un doctor que es como hacerle un overhaul a un vehículo. ¡Qué fuerte! Un overhaul para los que... Yo no sé de carro, hermano, mentiroso, güera, no me pagan de mecánico acá. Pero un overhaul es cuando le cambian piezas porque el motor ya se va dañando. Entonces dicen que un trastorno, un cambio, pues es esto, ¿no? Las mujeres ya no pueden dar vida y se cierran algunas cosas en el organismo. Entonces, para prevenir ese montón de síntomas, pues, ¿qué te cuesta vitaminarte? que te cuesta vitaminarte y cuidarte. Así que aquí tengo yo esos dos tratamientos para ayudarte. También para la ansiedad, tengo bonitos y buenos tratamientos. Si te interesa, me llamas. Ah, ayer también vi, Sandrita, contigo a mi hermana Rosa, allá de la zona de San Antonio de la Libertad, ministra de la Palabra de Dios. Una vez escucharon en San Antonio de la Libertad. Así es que, buenos días, hermana, que Dios le bendiga, le guarde y le acompañe en este día bonito. Saludos, abrazos y bendiciones hasta San Antonio de la Libertad. Bien, esta canción que te voy a regalar se llama Celebra la Vida Nueva. Me invitaron mis amigos a una boda en Caná, donde Jesús, usted sabe, que hizo su primer milagro. Por donde usted quiera, esta parábola, esa vivencia de Jesús, tiene reflexión para su vida y para la mía. Escuchemos la cantada. Es una canción que señala tres pasajes bíblicos de alto impacto para nuestra vida. Usted me sigue escribiendo, yo le sigo saludando en esta mañana, tarde, noche, sea el momento que usted escuche, amanece y anochece en sintonía con Jesús y María.

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Claro que sí, transmitiendo completamente en vivo. Ahí teníamos la voz de la hermana Dania, que nos invita a escuchar su programa los jueves de 3 a 5 de la tarde, los jueves y los sábados de 8 a 9, un programa infantil, Pequeños en Camino. La hermana Dania Ramos nos invita a través de esta casa de radio, Camino a la Conversión Online. Iglesia oyente, estamos llegando ya a las 5 de la madrugada, 30 minutos, ya son 8:30 horas de la noche. Si usted está escuchando en repetición nuestro bendecido programa, yo hoy con música selecta para ir entendiendo esos mensajes de amor y positivos que Dios tiene para ti y que pueda llevar a lo más profundo de tu corazón, hermana Erin, allá en la hermosa comunidad del Aguaje, en Santa Cruz, en Yohoa. Saludos, espero que esté muy bien, hermana Erin, su familia, que su cipote siga en ese reposo, mejorando minuto a minuto. Arroz en Estados Unidos, hola Rosa, Dios te bendiga. Ya me imagino que ya estás cerca a tu trabajo, conduciendo y escuchando la radio. Que Dios bendiga tu mente, tu corazón, y sea un día lleno de bendición, Rosa, en Estados Unidos. Angelita Encane, ya también como cada mañana escuchando el programa. Gracias de veras, hermanos, por estar pendientes a nosotros. Les cuento, mañana miércoles estaré en Siguatepeque. Primeramente Dios, mañana llegaré a Siguatepeque. Y con gusto, pues si desean algo, allá nos miramos. En Siguatepeque mañana estaremos de 8 a 9 de la mañana en Radio Juan Pablo II. Estaremos en vivo desde Siguatepeque y muy posiblemente estemos hablando con el doctor Hopper, que nos va a acompañar allá en la radio en Siguatepeque mañana miércoles. Hoy pues como siempre, ¿verdad?, en Radio Católica Juan Pablo II. Y hablando de Juan Pablo II, hay una canción que es bien bonita, La Historia de Pablo. ¿La ha escuchado, hermano? ¿Ha leído usted la historia y la conversión de San Pablo? Mira qué interesante. Desde que sale de Damasco, desde que Dios le bota del caballo, desde que vuelve ciego, desde que encuentra la conversión. Si no ha tenido el detalle, búsquela, búsquela, La Historia de Pablo, y le va a impactar cómo un hombre del mundo se transforma y se convierte en el apóstol de los gentiles y pasa por la ceguera. Escuche este, que aquí se resume, Sandrita resume en esta canción la historia del apóstol Pablo, que antes se llamó Saulo, y es de Tarso porque era nativo de la comunidad de Tarso. Entonces Saulo, pues al encontrarse con Jesús, se cambia su nombre a Pablo. Justamente allá en Roma hay una de las cuatro basílicas que se llama así, la parroquia o la diócesis o la catedral, como usted le quiera nombrar, de San Pablo de Letrán. Así está. Venga, escuchamos esta historia cantada en Amanece y Anochece en Camino a la Conversión con Jesús y María.

Ya son 5 de la madrugada, 37 minutos, 8 más 37. Si estás escuchando en diferido este bendecido programa, soy tu hermano Walter Alberto y te acompaño todas las mañanas y las noches en tus labores. Esta es tu radio católica Camino a la Conversión Online, que ahorita el 28 de junio arriba a su primer aniversario. Sí, esta casa de radio llega a su primer año de estar en misión. A ustedes que están conmigo, gracias por escribirnos y por reportarnos sintonía. Hermano Martín en el Tintel ya nos escribió. Saludos, hermano Martín en el Paraíso, una zona muy fresca y muy bonita, por cierto. Saludos y bendiciones a usted que está en el trabajo, en la cocina, donde esté. Como Dios le haya permitido la gracia hoy de levantarse, gracias por estar en sintonía de esta su radio católica Camino a la Conversión Online. Hermanos y hermanas, este jueves se celebra un acontecimiento muy bonito. Va a culminar el domingo y el domingo por general se celebra. Por eso la alabanza que vamos a escuchar es: ya no eres pan y no eres vino. Se va a conmemorar en Honduras, en el mundo, la solemnidad del Corpus Christi, del cuerpo de Cristo. Eucaristía, reuniones, hora santa. En mi parroquia son 40 horas que se harán. En parroquia Santos Mártires, las 40 horas de adoración a Jesús sacramentado. Así que si usted está pidiendo un milagro, este jueves es muy propio para poder pedir al Señor, ya que celebramos Corpus Christi y se arranca con horas de adoración perpetua a Jesús hasta llegar el domingo. En mi parroquia van a haber procesiones, van a haber actos de fe y estas 40 horas ininterrumpidas para vivir la experiencia pues como franciscano. Así es que seguro que en su comunidad, en su país, en su pueblito, seguro que también en su parroquia van a haber 40 horas, acérquese. Y algunas de ellas, acompáñenlas, hermano. Acompáñenlas, hermana, para que Dios nos bendiga. Tenemos que tener un encuentro personal con Dios para poder accesar a nuestro milagro, a nuestro anhelo. Es necesario tener una sintonía con Dios. Así nos canta Sandrita: ya no eres pan y vino. En esta mañana, noche, en Amanece en Sintonía con Jesús.

y María. Esta historia la acabo de escuchar cómo se educaba antes. Dice que el pequeño Miguelito sale con su nana, antes era así, con quien cuidaba de él. Llegan a la rica y humeante y olorosa panadería del pueblo y le dice a la nana que le compre una empanadita, que era muy sabrosa, y le dije no, porque no traigo más que para el pan. Y viene él de sobresaliente y con el tumulto agarra una empanadita y se la echa a su bolsita y nadie le ve. Y llega a casa y ve a su padre en su sillón y se acerca, y como tenían mucha confianza, le dice: mira papá, que fui a la panadería, nadie se dio cuenta, y como mi nana no andaba dinero, agarré esta empanadita, mira, ¿la quieres? Me quedó viendo papá y le dijo: vente, vamos a dar una vuelta. Y sonriente Miguelito salen por las calles a caminar y de repente llegan a la panadería y le dicen: papá, ¿pero qué hacemos acá? Se para este y le dice: este niño es un ladrón, se robó una empanadita. Pero papá, ¿por qué me abochorna? Y debes pagar, debes ir preso. Pero papá, ¿cómo voy preso yo? Y llora, llora, llora. Y le dice el dueño de la panadería: hagamos algo, le dice. Como fue a mí quien me robó, le dice, yo pongo el castigo, que trabaje conmigo este día. Y así lo hizo. Pero papá, ¿cómo yo voy a trabajar? Aquí te quedas, pequeño ladroncillo. Allá en horas de la noche el padre volvió y lo lleva de la mano y todo en silencio. Y cuando llegan a casa, resentido y todo, el niño le dice: papá, ¿por qué me hiciste esa vergüenza? ¿Por qué hiciste eso conmigo? Y le dice entonces el papá, viéndolo a los ojos: ¿qué aprendiste hoy? ¿Que robar es malo? Perfecto, eso tenías que aprenderlo con dolor. Tenías que aprenderlo con dolor. Soy tu padre, pero no puedo perdonarte esto, porque si no mañana serás un gran ladrón. Con esto te aseguro que no vas a volver a robar en la vida, porque todo tiene consecuencias. Así educaban antes, hermano. Así nos educaron a muchos de nosotros, con valores y honradez. Esta historia te dice a ti y a mí que todo lo que hagamos, lo que hagas, va a tener una consecuencia. Y si te lo otorgan, pues no vas a aprender a valorar. Solo aquel que tiene hambre sabe que cualquier comida es buena. Solo si has pasado por el hambre vas a valorar la comida que hoy tienes en tu mesa. Solo el que está en Estados Unidos, como Rosa y millones, saben lo que verdaderamente se ama la familia, saben lo que verdaderamente vale un cumpleaños. Yo no sé, Rosita, y espero no tocar tu alegría en esta mañana, pero imagínate ustedes allá trabajando, enviando dinero acá, y aquí todo el mundo come y bebe, y en Estados Unidos solo toca ver una foto, solo toca ver un video, cómo acá comen y beben, y a veces ni valoramos acá, ni valoramos. Hay muchos que vamos a los cumpleaños obligados, hermano, vamos a la fiestecita porque no nos queda de otra. No somos agradecidos con un pastelito, con una comidita, con nuestro familiar. Ah, pero solo es que se muera y ahí sí. Aquel desparro de llanto, ¿ves? Cuando ya mueren, ahí sí lloramos por el familiar. Pero en vida, hasta obligado, vamos. Hasta se nos olvida saludarlo y felicitarlo en el día de su santo. Hermanos, reflexionemos, hombre. Valoremos lo que ahora se tiene, porque mañana puede ser demasiado tarde. Por eso la canción que te voy a regalar tiene más de 60 años y se llama La Vida Sigue Igual. La vida sigue igual. En Amanece y Anochece, en sintonía con Jesús y con María. Esto es Amanece y Anochece.

0: Hermanos y hermanas, estamos llegando ya a la ruta final a nuestro programa, 5:53 de la madrugada, 8:53 horas de la noche. Te repito, si tú estás escuchando en repetición nuestro bendecido programa, quiero irme despidiendo con esta canción mensaje, antigua, bonita, pero tan presente y real como para analizar su letra. Compraré. Con una sonrisa podemos comprar. Con este bonito tema me voy a despedir, invitándote pues a las 8 a que me escuches de la mañana. Y pues mañana, si estás en la noche escuchándonos, que estaremos en Siguatepeque. Yo soy tu hermano Walter Alberto, junto a Sandrita. Te sigo diciendo, la oración tiene poder, la fe mueve montañas y Dios nunca te falla. Dios nunca te falla. Que Dios nos bendiga, nos acompañe, nos ilumine y seguimos en fiel sintonía de tu radio católica Camino a la Conversión Online, que somos la frecuencia que alimenta tu espíritu.
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2: Si tus sueños dependen del dinero, es porque son muy baratos. Solo lo barato se compra con dinero.

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0: 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Francisco, una vida que cuestiona. Es uno de los santos más venerados en el mundo, San Francisco de Asís. Fue un fraile italiano que, tras una juventud de lujos, experimentó una profunda conversión. Renunció a sus riquezas para vivir en pobreza extrema, amor por la naturaleza y servicio a los pobres, fundando la Orden Franciscana y dejando un legado de humildad y paz, siendo canonizado en 1228. Y proclamado patrón de los animales y el medio ambiente por su profunda conexión con la creación. Primeros años y conversión. Nació como Giovanni di Pietro Bernardone en Asís, Italia, hijo de un rico comerciante de telas. De joven, soñó con ser un caballero, pero una grave enfermedad y el encarcelamiento en una guerra lo llevaron a cuestionar sus ambiciones. Momentos clave de su conversión incluyen el encuentro con un leproso, a quien besó, y escuchar la voz de Cristo desde un crucifijo en la iglesia de San Damián, que le pidió reparar su casa. Renunció a su herencia y despojó sus bienes delante del obispo para vivir una vida de mendicidad y servicio, adoptando la señora pobreza como esposa espiritual. Fundación de la Orden Franciscana. Comenzó a predicar la pobreza evangélica, inspirando a otros a vivir el Evangelio fielmente, lo que llevó a la formación de la Orden de los Hermanos Menores, franciscanos, alrededor de 1209. Su ejemplo inspiró a Santa Clara de Asís a fundar la Orden de las Clarisas. El saludo franciscano, paz y bien, surgió de su llamado a la paz y el amor por toda la creación, incluyendo animales y el medio ambiente. Legado y milagros. A finales de su vida, en el Monte Alverna, recibió los estigmas de la Pasión de Cristo, las llagas de Jesús, que ocultó por humildad. Compuso el Cántico de las Criaturas, una alabanza a Dios a través de toda la creación. Murió en la Porciúncula en 1226 y fue canonizado por el Papa Gregorio IX en 1228. Siendo recordado como el pobre de Asís por su compromiso con la sencillez y la alegría evangélica. Es el santo patrón de los animales, veterinarios, ecologistas y de Italia, celebrado el 4 de octubre. San Francisco de Asís vive en la historia. San Francisco de Asís vive en la Iglesia. San Francisco de Asís vive en ti. Paz y bien. 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
1: San Sebastián, mártir por la defensa de su fe. Nació en Narbona, Francia, alrededor del año 256 después de Cristo, pero se crió en Milán, Italia. A pesar de su posición en el ejército, se convirtió secretamente al cristianismo, aprovechando su rango para visitar y animar a otros cristianos encarcelados. Llegó a ser capitán de la Guardia Pretoriana, la guardia personal del emperador. Fue descubierto cuando un prisionero cristiano mencionó su nombre para pedir ayuda, delatando su fe. El emperador Diocleciano ordenó que fuera atado a un poste en un campo abierto y asaeteado por sus propios soldados, dándolo por muerto. Una mujer cristiana, Santa Irene, encontró a Sebastián vivo y cuidó sus heridas, permitiéndole recuperarse. Tras su recuperación, Sebastián se presentó ante el emperador para reprocharle su crueldad. Furioso, Diocleciano ordenó que fuera golpeado hasta la muerte y su cuerpo arrojado a la cloaca máxima. Una matrona romana, Santa Lucina, recuperó su cuerpo y lo sepultó en las catacumbas de la Vía Apia, según una visión que tuvo. es icónicamente representado como un joven apuesto, semidesnudo y atravesado por flechas, generalmente atado a un árbol. Es patrón de soldados, arqueros, atletas y de ciudades como Río de Janeiro, y es invocado contra la peste y las epidemias, asociando las flechas del martirio con las flechas de la enfermedad. Su fiesta se celebra el 20 de enero. San Sebastián murió martirizado por la defensa de su fe.
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esta alabanza es para ti, que quizás hoy estés atravesando una prueba muy difícil. Ánimo, levántate.

que no puedes más, que tu mundo se derrumba. Ven a Jesús. Él siempre estará contigo hasta el fin de la historia.

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1: San Óscar Romero nació el 15 de agosto de 1917 en Ciudad Barrios, El Salvador, de una familia humilde. Ingresó al seminario menor en San Miguel y luego al seminario mayor en San Salvador. Fue ordenado sacerdote en 1942 y estudió en Roma. Carrera eclesiástica y cambio de postura. Tuvo una carrera eclesiástica inicialmente vista como conservadora, siendo nombrado obispo auxiliar en 1970. Su postura cambió drásticamente tras el asesinato de su amigo, el sacerdote jesuita Rutilio Grande, en 1977, quien apoyaba a los campesinos. Poco después, en febrero de 1977, fue nombrado arzobispo de San Salvador. A partir de su nombramiento, se convirtió en un crítico abierto del gobierno militar y la represión, denunciando las violaciones de derechos humanos en sus sermones, que eran escuchados por todo el país. Adoptó la opción preferencial por los pobres, identificándose con los marginados y víctimas de la violencia. Fue nominado al Premio Nobel de la Paz en 1979. Fue asesinado el 24 de marzo de 1980, mientras oficiaba la misa en la capilla de un hospital en San Salvador, un acto atribuido a escuadrones de la muerte. Su muerte provocó conmoción internacional y protestas masivas en El Salvador. Fue canonizado por el Papa Francisco en 2010.

0: 2018, convirtiéndose en el primer santo de El Salvador y un símbolo de fe y justicia para América Latina, conocido como San Romero de América. Sus restos descansan en la capital salvadoreña.
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0: 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San Antonio de Padua, el hombre que nació para ser santo, tanto en su vida como después de su muerte, realizó muchos prodigios y milagros. Nació en Lisboa, Portugal, en el seno de una familia adinerada y noble, siendo bautizado como Fernando. Ingresó a los 15 años a la Orden Agustina en el monasterio de Santa Cruz en Coimbra, donde estudió teología y latín. Se sintió atraído por el estilo de vida de los franciscanos, inspirados por San Francisco de Asís, y se unió a ellos en 1220, adoptando el nombre de Antonio. Asistió al capítulo general de Asís, conociendo a San Francisco, quien lo animó a predicar debido a su gran elocuencia. Se convirtió en un predicador itinerante, atrayendo multitudes que no cabían en las iglesias y combatiendo herejías en el sur de Francia. Fue nombrado ministro provincial de la orden y enseñó teología en universidades. Famoso por sus sermones, fue llamado Arca del Testamento por el Papa. Murió el 13 de junio de 1231 en Padua, a los 35 años, tras un periodo de intensa predicación y penitencia. Su canonización fue rápida, 1232, debido a los numerosos milagros atribuidos, como la predicación a los peces y la presencia del Niño Jesús. Es uno de los santos más populares de la Iglesia Católica, invocado para encontrar objetos perdidos, ayudar a los pobres y en causas imposibles. Fue declarado doctor de la Iglesia por el Papa Pío X en 1946, con el título de doctor evangélico. San Antonio de Padua, el santo más milagroso en la Iglesia.
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siente que tu vida se divide porque no tienes a alguien que pueda penetrar en tu corazón y darte lo que ahora te está haciendo falta? ¿Siente que hace falta una presencia viva que te dé la gracia para tú ser alguien en la vida? Quizás las heridas que llevas no te permiten ser lo que quieras ser. Hace falta que penetre en ti la presencia viva de Dios. Hace falta que penetre el Espíritu Santo y ponga lo que ahora necesitas.

Quiero que penetres a mi vida y con tu poder sane las heridas que hay en mi corazón. Esas heridas que me ha causado el recuerdo del pasado. Sánalas, Señor.

0: ¿Alguna vez has sentido en tu corazón?
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2: San Agustín de Hipona, el santo que gracias a la oración de su madre encontró su conversión. Nació de madre cristiana, Santa Mónica, y padre pagano, destacando en retórica y estudios en el norte de África, pero llevando una vida de placeres y desviaciones, incluyendo el maniqueísmo. Tras enseñar retórica en Cartago y Roma, se mudó a Milán, donde la influencia de su madre y el obispo Ambrosio lo llevaron a una profunda crisis espiritual. En Milán, en el año 387, se convirtió al cristianismo, siendo bautizado por Ambrosio, abandonando su vida anterior y dedicándose a Dios. Volvió a su tierra natal, ordenándose sacerdote y luego obispo de Hipona, en el año 395, desde donde combatió herejías y se convirtió en un gran predicador. Fusionó la filosofía griega, especialmente el neoplatonismo, con la fe cristiana, afirmando que la verdad solo se encuentra a través de la fe y la gracia divina. Desarrolló la doctrina del pecado original, la necesidad de la gracia para la salvación y la teoría de la guerra justa, marcando la teología occidental. Murió en Hipona, en el año 430 después de Cristo, durante el asedio vándalo, siendo considerado uno de los padres y doctores más importantes de la Iglesia. Su obra sentó bases para la teología medieval y la reforma protestante, influyendo en pensadores como Santo Tomás de Aquino, Lutero y Calvino. San Agustín vio morir en su madre, llena de paz y alegría por su conversión.
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0: Saludos, hermano Walter, desde Chicago, Illinois, de parte de su amigo Osman Fonseca, deseándole éxitos en todos sus proyectos y muy especialmente en este que acaba de iniciar, en este programa Camino a la Conversión. Un abrazo fraterno para todos sus radioescuchas. Solamente decirles lo siguiente: nunca dejes de alabar ni de glorificar el nombre de Dios. En los buenos y en los malos momentos, alaba el nombre de nuestro Dios. ¿Sabes por qué? Porque en el cielo los ángeles siempre le están cantando a Dios. Pero quiero decirte lo siguiente: cuando tú le cantas a Dios, Él manda a callar a sus ángeles solo para escuchar tu voz. Bendiciones para todos. Amén.
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0: Esas lágrimas que derramas a solas, esas que nadie ve, esas que limpias antes de salir de casa como si nada pasara, Dios sí las ve, y no son en vano. Cada una de ellas cae en las manos del Padre, y con cada lágrima Él riega una semilla de esperanza. Tú crees que estás cayendo, pero en realidad estás siendo sembrado. Y muy pronto esa tristeza será flor, ese dolor será fuerza, ese vacío será abrazo. Dios no ignora lo que tú sientes, Él transforma lo que tú no entiendes.
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0: Señor Jesús y Madre Santísima, gracias por mi vida, mi familia y mi trabajo. Reconozco que he fallado y te pido perdón. Enséñame a dar sin medida y a compartir lo que tengo, a ver en los demás un digno reflejo tuyo. Lo que hoy es mi prueba, por fe, mañana será mi testimonio. Dos cosas tan solo te pido: no me des riqueza.
1: Por hoy hemos llegado.

te seguiré, Señor, porque de ti me viene el auxilio. Nada ni nadie podrá separarme de tu presencia. Bendito y alabado seas por siempre.

Qué difícil a veces, Señor, es perdonar lo que nos hace. Qué difícil a veces aceptar tu voluntad, Señor. Esa voluntad que quizás no me gusta. Qué difícil es dejarme modelar por ti a lo que a ti te agrada. Hoy abre mi corazón, tómalo, québralo y dame uno nuevo.

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peor cáncer que existe. De odio, de rencor, de resentimiento. ¿Y dónde estás? Ponte de rodillas. Abre tu corazón.

frente a ti para entregarte mi existencia. Porque gracias a ti pude comprender que si estoy en este mundo es para cumplir con una misión. Tanto tiempo que viví en vano, tantos minutos, tantas horas, tantos días, tantos años sumido en la oscuridad, disfrutando a mi manera del mundo falso en que he vivido. Pero hoy, la luz maravillosa de tu amor ha brillado en mi alma. Hoy he comprendido que si estoy aquí, es para multiplicar ese mensaje maravilloso de tu bondad infinita. Tómame entre tus manos. Recoge mis pecados. Toma mis cargas y mis culpas. Y sobre todo, dame la oportunidad de vivir plenamente. Sí, Señor. Tómame entre tus manos. Condúceme. Guíame por el camino de tu misericordia, para que cuando llegue a ti y te mire de frente, sea para glorificar tu nombre y exclamar que soy feliz. Sí, Señor. Soy feliz porque he vivido nuevamente gracias a Dios.

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0: la Nueva Jerusalén y ahora subidos en transportes.
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vida es aquí y ahora. Lucha por tus sueños. Ten siempre presente que el día de cambiar es hoy. Acuérdate, eres creación perfecta de Dios. Valora.

que no diera yo, madre de bondad, por tener tus fuerzas y poder decir, aquí estoy, Señor.

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Dice la palabra de Dios en Isaías 41:10. Así que no temas, porque yo estoy contigo. No te angusties, porque yo soy tu Dios. Te fortaleceré y te ayudaré. Te sostendré con mi diestra victoriosa. Definitivamente, tú eres más fuerte.

Señor Jesús y Madre Santísima, gracias por mi vida, mi familia y mi trabajo. Reconozco que he fallado y te pido perdón. Enséñame a dar sin medida y a compartir lo que tengo, a ver en los demás un digno reflejo tuyo. Lo que hoy es mi prueba, por fe, mañana será mi testimonio. Dos cosas tan solo te pido: no me des riqueza ni

0: Padre nuestro que estás en el cielo,
1: santificado sea tu nombre.
0: Venga a nosotros tu reino.
1: Hágase tu voluntad, así en la tierra como en el cielo.
0: Danos hoy nuestro pan de cada día.
1: Y perdona nuestras ofensas,
0: como también nosotros perdonamos a quienes nos ofenden.
1: Y no nos dejes caer en tentación,
0: mas líbranos del mal.
1: Amén.
0: El ángel del Señor anunció a María,
1: y concibió por obra y gracia del Espíritu Santo.
0: He aquí la esclava del Señor.
1: Hágase en mí según tu palabra.
0: Y el Verbo se hizo carne
1: y habitó entre nosotros para la redención del mundo entero.
2: Creo en un solo Dios, Padre Todopoderoso, Creador del cielo y de la tierra, de todo lo visible y lo invisible. Creo en un solo Señor Jesucristo, Hijo único de Dios, nacido del Padre antes de todos los siglos. Dios de Dios, luz de luz, Dios verdadero de Dios verdadero, engendrado, no creado, de la misma naturaleza que el Padre, por quien todo fue hecho, que por nosotros los hombres y por nuestros

0: vamos a considerar los misterios gloriosos que se rezan los miércoles, sábados y domingos.
1: Reflexionen y tengan siempre ante los ojos de la mente la gran humildad de la Madre de Dios y Madre Nuestra. En la medida en que crecían en ella los dones del cielo, ahondaba cada vez más en la humildad.
0: Primer misterio glorioso, la resurrección de Jesús.
1: Padre nuestro que estás en el cielo, santificado sea tu nombre, venga a nosotros tu reino, hágase tu voluntad en la tierra como en el cielo.
2: Danos hoy nuestro pan de cada día, perdona nuestras ofensas, como también nosotros perdonamos a los que nos ofenden. No nos dejes caer en la tentación y líbranos del mal. Amén.
0: En verdad os digo que estaréis tristes, pero vuestra tristeza se convertirá en gozo.
3: Dios te salve María, llena eres de gracia, el Señor es contigo. Bendita tú eres entre todas las mujeres y bendito es el fruto de tu vientre, Jesús.
4: Santa María, Madre de Dios, ruega por nosotros pecadores, ahora y en la hora de nuestra muerte. Amén.
0: Pues yo volveré a veros y vuestro corazón se alegrará y nadie os podrá quitar vuestra alegría.
3: Dios te salve María, llena eres de gracia, el Señor es contigo. Bendita tú eres entre todas las mujeres y bendito es el fruto de tu vientre, Jesús.
4: Santa María, Madre de Dios, ruega por nosotros pecadores, ahora y en la hora de nuestra muerte. Amén.
0: El primer día de la semana, muy de mañana, volvieron al sepulcro llevando los aromas que habían preparado.
3: Dios te salve María, llena eres de gracia, el Señor es contigo. Bendita tú eres entre todas las mujeres y bendito es el fruto de tu vientre, Jesús.
4: Santa María, Madre de Dios, ruega por nosotros pecadores, ahora y en la hora de nuestra muerte. Amén.
0: Y he aquí que un ángel del Señor bajó del cielo, quitó la piedra y se sentó sobre ella.
3: Dios te salve María, llena eres de gracia, el Señor es contigo. Bendita tú eres entre todas las mujeres y bendito es el fruto de tu vientre, Jesús.
4: Santa María, Madre de Dios, ruega por nosotros pecadores, ahora y en la hora de nuestra muerte. Amén.
0: Habló el ángel y dijo a las mujeres: sé que buscáis a Jesús el crucificado, no está ya aquí.
3: Dios te salve María, llena eres de gracia, el Señor es contigo. Bendita tú eres entre todas las mujeres y bendito es el fruto de tu vientre, Jesús.
4: Santa María, Madre de Dios, ruega por nosotros pecadores, ahora y en la hora de nuestra muerte. Amén.
0: Ha resucitado, venid y ved el lugar donde estaba.
3: Dios te salve María, llena eres de gracia, el Señor es contigo. Bendita tú eres entre todas las mujeres y bendito es el fruto de tu vientre, Jesús.
4: Santa María, Madre de Dios, ruega por nosotros pecadores, ahora y en la hora de nuestra muerte. Amén.
0: Él os precederá en Galilea, allí lo veréis.
3: Dios te salve María, llena eres de gracia, el Señor es contigo. Bendita tú eres entre todas las mujeres y bendito es el fruto de tu vientre, Jesús.
4: Santa María, Madre de Dios, ruega por nosotros pecadores, ahora y en la hora de nuestra muerte. Amén.
0: Y ellas salieron a prisa del sepulcro, con asombro y gran gozo.
3: Dios te salve María, llena eres de gracia, el Señor es contigo. Bendita tú eres entre todas las mujeres, y bendito es el fruto de tu vientre, Jesús.
4: Santa María, Madre de Dios, ruega por nosotros pecadores, ahora y en la hora de nuestra muerte. Amén.
0: Yo soy la resurrección y la vida. Quien cree en mí, aunque muera, vivirá.
3: Dios te salve María, llena eres de gracia, el Señor es contigo. Bendita tú eres entre todas las mujeres y bendito es el fruto de tu vientre, Jesús.
4: Santa María, Madre de Dios, ruega por nosotros pecadores, ahora y en la hora de nuestra muerte. Amén.
0: Y todo aquel que vive y cree en mí, no morirá jamás.
3: Dios te salve María, llena eres de gracia, el Señor es contigo. Bendita tú eres entre todas las mujeres y bendito es el fruto de tu vientre, Jesús.
4: Santa María, Madre de Dios, ruega por nosotros pecadores, ahora y en la hora de nuestra muerte. Amén.
1: Gloria al Padre, al Hijo y al Espíritu Santo.
4: Como era en el principio, ahora y siempre, por los siglos de los siglos. Amén.
1: María, Madre de Gracia, Madre de Misericordia,
5: en la vida y en la muerte, ampáranos, Gran Señora.
0: Segundo misterio glorioso, la ascensión de Jesús.
1: Padre nuestro que estás en el cielo, santificado sea tu nombre, venga a nosotros tu reino, hágase tu voluntad en la tierra como en el cielo.
4: Danos hoy nuestro pan de cada día, perdona nuestras ofensas, como también nosotros perdonamos a los que nos ofenden. No nos dejes caer en la tentación, y líbranos del mal. Amén.
0: Le dice Jesús: vete donde mis hermanos y diles, subo a mi Padre y vuestro Padre, a mi Dios y vuestro Dios.
3: Dios te salve María, llena eres de gracia, el Señor es contigo. Bendita tú eres entre todas las mujeres y bendito es el fruto de tu vientre, Jesús.
4: Santa María, Madre de Dios, ruega por nosotros pecadores,
6: ahora y en la hora de nuestra muerte. Amén.
0: Jesús los guió hasta cerca de Betania y alzando las manos los bendijo.
1: Dios te salve María, llena eres de gracia, el Señor es contigo. Bendita tú eres entre todas las mujeres y bendito es el fruto de tu vientre Jesús.
6: Santa María, Madre de Dios, ruega por nosotros pecadores, ahora y en la hora de nuestra muerte. Amén.
0: Todo poder me ha sido dado en el cielo y en la tierra.
1: Dios te salve María, llena eres de gracia, el Señor es contigo. Bendita tú eres entre todas las mujeres y bendito es el fruto de tu vientre Jesús.
6: Santa María, Madre de Dios, ruega por nosotros pecadores, ahora y en la hora de nuestra muerte. Amén.
0: Id pues, y haced discípulos a todas las gentes.
1: Dios te salve María, llena eres de gracia, el Señor es contigo. Bendita tú eres entre todas las mujeres y bendito es el fruto de tu vientre Jesús.
6: Santa María, Madre de Dios, ruega por nosotros pecadores, ahora y en la hora de nuestra muerte. Amén.
0: Bautizándolas en el nombre del Padre, del Hijo y del Espíritu Santo.
1: Dios te salve María, llena eres de gracia, el Señor es contigo. Bendita tú eres entre todas las mujeres y bendito es el fruto de tu vientre Jesús.
6: Santa María, Madre de Dios, ruega por nosotros pecadores, ahora y en la hora de nuestra muerte. Amén.
0: Enseñándoles a observar todo cuanto os he mandado.
1: Dios te salve María, llena eres de gracia, el Señor es contigo. Bendita tú eres entre todas las mujeres y bendito es el fruto de tu vientre Jesús.
6: Santa María, Madre de Dios, ruega por nosotros pecadores, ahora y en la hora de nuestra muerte. Amén.
0: Quien creyere y fuere bautizado, será salvo.
1: Dios te salve María, llena eres de gracia, el Señor es contigo. Bendita tú eres entre todas las mujeres y bendito es el fruto de tu vientre Jesús.
6: Santa María, Madre de Dios, ruega por nosotros pecadores, ahora y en la hora de nuestra muerte. Amén.
0: Yo estaré con vosotros siempre, hasta la consumación de los siglos.
1: Dios te salve María, llena eres de gracia, el Señor es contigo. Bendita tú eres entre todas las mujeres, y bendito es el fruto de tu vientre Jesús.
6: Santa María, Madre de Dios, ruega por nosotros pecadores, ahora y en la hora de nuestra muerte. Amén.
0: Dicho esto, fue elevándose, y tras una nube, lo perdieron de vista.
1: Dios te salve María, llena eres de gracia, el Señor es contigo. Bendita tú eres entre todas las mujeres y bendito es el fruto de tu vientre Jesús.
6: Santa María, Madre de Dios, ruega por nosotros pecadores, ahora y en la hora de nuestra muerte. Amén.
0: Y el Señor Jesús fue llevado al cielo y está sentado a la derecha del Padre.
1: Dios te salve María, llena eres de gracia, el Señor es contigo. Bendita tú eres entre todas las mujeres y bendito es el fruto de tu vientre Jesús.
6: Santa María, Madre de Dios, ruega por nosotros pecadores, ahora y en la hora de nuestra muerte. Amén.
1: Gloria al Padre, al Hijo y al Espíritu Santo.
6: Como era en el principio, ahora y siempre, por los siglos de los siglos. Amén.
1: Sagrado Corazón de Jesús,
6: en vos confío.
0: Tercer misterio glorioso, la venida del Espíritu Santo.
1: Padre nuestro que estás en el cielo, santificado sea tu nombre, venga a nosotros tu reino, hágase tu voluntad en la tierra como en el cielo.
6: Danos hoy nuestro pan de cada día. Perdona nuestras ofensas, como también nosotros perdonamos a los que nos ofenden. No nos dejes caer en la tentación, y líbranos del mal. Amén.
0: Jesús sopló sobre ellos y les dijo, recibid el Espíritu Santo.
1: Dios te salve María, llena eres de gracia, el Señor es contigo. Bendita tú eres entre todas las mujeres, y bendito es el fruto de tu vientre Jesús.
6: Santa María, Madre de Dios, ruega por nosotros pecadores, ahora y en la hora de nuestra muerte. Amén.
0: A quienes perdonéis los pecados, les quedarán perdonados. A quienes se los retengáis, les quedarán retenidos.
1: Dios te salve María, llena eres de gracia, el Señor es contigo. Bendita tú eres entre todas las mujeres y bendito es el fruto de tu vientre Jesús.
6: Santa María, Madre de Dios, ruega por nosotros pecadores, ahora y en la hora de nuestra muerte. Amén.
0: Cuando llegó el día de Pentecostés, se hallaban todos juntos en un mismo lugar.
1: Dios te salve María, llena eres de gracia, el Señor es contigo. Bendita tú eres entre todas las mujeres y bendito es el fruto de tu vientre Jesús.
6: Santa María, Madre de Dios, ruega por nosotros pecadores, ahora y en la hora de nuestra muerte. Amén.
0: Y de repente vino del cielo un ruido, como de viento que soplaba con ímpetu, que llenó la casa donde estaban reunidos.
1: Dios te salve María, llena eres de gracia, el Señor es contigo. Bendita tú eres entre todas las mujeres y bendito es el fruto de tu vientre Jesús.
6: Santa María, Madre de Dios, ruega por nosotros pecadores, ahora y en la hora de nuestra muerte. Amén.
0: Y se les aparecieron lenguas como de fuego, posándose sobre cada uno de ellos.
1: Dios te salve María, llena eres de gracia, el Señor es contigo. Bendita tú eres entre todas las mujeres y bendito es el fruto de tu vientre Jesús.
7: Santa María, Madre de Dios, ruega por nosotros pecadores, ahora y en la hora de nuestra muerte. Amén.
0: Todos fueron entonces llenos del Espíritu Santo y se pusieron a hablar de las maravillas de Dios.
1: Dios te salve María, llena eres de gracia, el Señor es contigo. Bendita tú eres entre todas las mujeres y bendito es el fruto de tu vientre Jesús.
7: Santa María, Madre de Dios, ruega por nosotros pecadores, ahora y en la hora de nuestra muerte. Amén.
0: En aquel entonces había en Jerusalén judíos devotos provenientes de todas las naciones que hay bajo el cielo.
1: Dios te salve María, llena eres de gracia, el Señor es contigo. Bendita tú eres entre todas las mujeres y bendito es el fruto de tu vientre Jesús.
7: Santa María, Madre de Dios, ruega por nosotros pecadores, ahora y en la hora de nuestra muerte. Amén.
0: Entonces Pedro, poniéndose de pie junto a los once, levantó su voz y les habló.
1: Dios te salve María, llena eres de gracia, el Señor es contigo. Bendita tú eres entre todas las mujeres y bendito es el fruto de tu vientre Jesús.
7: Santa María, Madre de Dios, ruega por nosotros pecadores, ahora y en la hora de nuestra muerte. Amén.
0: Arrepentíos y bautizaos, y recibiréis el don del Espíritu Santo.
1: Dios te salve María, llena eres de gracia, el Señor es contigo. Bendita tú eres entre todas las mujeres, y bendito es el fruto de tu vientre Jesús.
7: Santa María, Madre de Dios, ruega por nosotros pecadores, ahora y en la hora de nuestra muerte. Amén.
0: Y aquellos que aceptaron sus palabras fueron bautizados, y se sumaron en ese día cerca de 3,000 almas.
1: Dios te salve María, llena eres de gracia, el Señor es contigo. Bendita tú eres entre todas las mujeres y bendito es el fruto de tu vientre Jesús.
7: Santa María, Madre de Dios, ruega por nosotros pecadores, ahora y en la hora de nuestra muerte. Amén.
3: Gloria al Padre, al Hijo y al Espíritu Santo.
4: Como era en el principio, ahora y siempre, por los siglos de los siglos. Amén.
1: María, Madre de Gracia, Madre de Misericordia.
4: En la vida y en la muerte, ampáranos, Gran Señora.
0: Cuarto misterio glorioso, la Asunción de María.
3: Padre nuestro que estás en el cielo, santificado sea tu nombre, venga a nosotros tu reino, hágase tu voluntad en la tierra como en el cielo.
6: Danos hoy nuestro pan de cada día, perdona nuestras ofensas, como también nosotros perdonamos a los que nos ofenden. No nos dejes caer en la tentación y líbranos del mal. Amén.
0: Bendita eres, oh hija del Altísimo, sobre todas las mujeres de la tierra.
1: Dios te salve María, llena eres de gracia, el Señor es contigo. Bendita tú eres entre todas las mujeres y bendito es el fruto de tu vientre Jesús.
7: Santa María, Madre de Dios, ruega por nosotros pecadores, ahora y en la hora de nuestra muerte. Amén.
0: Porque Él ha hecho hoy tan célebre tu nombre, que no cesarán nunca jamás de proclamar tus alabanzas.
1: Dios te salve María, llena eres de gracia, el Señor es contigo. Bendita tú eres entre todas las mujeres y bendito es el fruto de tu vientre Jesús.
7: Santa María, Madre de Dios, ruega por nosotros pecadores, ahora y en la hora de nuestra muerte. Amén.
0: En todos los pueblos que oyeron mencionar tu nombre, será glorificado por causa tuya el Dios de Israel.
1: Dios te salve María, llena eres de gracia, el Señor es contigo. Bendita tú eres entre todas las mujeres y bendito es el fruto de tu vientre Jesús.
7: Santa María, Madre de Dios, ruega por nosotros pecadores, ahora y en la hora de nuestra muerte. Amén.
0: Tú eres la gloria de Jerusalén. Tú, alegría de Israel, tú, la honra de nuestro pueblo.
1: Dios te salve María, llena eres de gracia, el Señor es contigo. Bendita tú eres entre todas las mujeres y bendito es el fruto de tu vientre Jesús.
7: Santa María, Madre de Dios, ruega por nosotros pecadores, ahora y en la hora de nuestra muerte. Amén.
0: Hazme ver tu rostro, déjame oír tu voz, porque tu voz es dulce y tu rostro encantador.
1: Dios te salve María, llena eres de gracia, el Señor es contigo. Bendita tú eres entre todas las mujeres y bendito es el fruto de tu vientre Jesús.
7: Santa María, Madre de Dios, ruega por nosotros pecadores, ahora y en la hora de nuestra muerte. Amén.
0: Entonces abrió el templo de Dios en el cielo y surgieron relámpagos y truenos.
1: Dios te salve María, llena eres de gracia, el Señor es contigo. Bendita tú eres entre todas las mujeres y bendito es el fruto de tu vientre Jesús.
7: Santa María, Madre de Dios, ruega por nosotros pecadores, ahora y en la hora de nuestra muerte. Amén.
0: Y una gran señal apareció en el cielo, una mujer vestida con rayos de sol.
1: Dios te salve María, llena eres de gracia, el Señor es contigo. Bendita tú eres entre todas las mujeres y bendito es el fruto de tu vientre Jesús.
7: Santa María, Madre de Dios, ruega por nosotros pecadores, ahora y en la hora de nuestra muerte. Amén.
0: Y la luna bajo sus pies y sobre su cabeza una corona de 12 estrellas.
1: Dios te salve María, llena eres de gracia, el Señor es contigo. Bendita tú eres entre todas las mujeres y bendito es el fruto de tu vientre Jesús.
8: Santa María, Madre de Dios, ruega por nosotros pecadores, ahora y en la hora de nuestra muerte. Amén.
0: Toda hermosa entra la hija del rey, vestida de tela de oro.
3: Dios te salve María, llena eres de gracia, el Señor es contigo. Bendita tú eres entre todas las mujeres, y bendito es el fruto de tu vientre Jesús.
8: Santa María, Madre de Dios, ruega por nosotros pecadores, ahora y en la hora de nuestra muerte. Amén.
0: Elevad a Dios un cántico nuevo, porque ha hecho cosas admirables.
3: Dios te salve María, llena eres de gracia, el Señor es contigo. Bendita tú eres entre todas las mujeres, y bendito es el fruto de tu vientre Jesús.
8: Santa María, Madre de Dios, ruega por nosotros pecadores, ahora y en la hora de nuestra muerte. Amén.
3: Gloria al Padre, al Hijo y al Espíritu Santo.
8: Como era en el principio, ahora y siempre, por los siglos de los siglos. Amén.
1: Sagrado Corazón de Jesús,
9: en vos confío.
0: Quinto misterio glorioso, la coronación de María Santísima.
1: Padre nuestro que estás en el cielo, santificado sea tu nombre, venga a nosotros tu reino, hágase tu voluntad en la tierra como en el cielo.
7: Danos hoy nuestro pan de cada día, perdona nuestras ofensas, como también nosotros perdonamos a los que nos ofenden. No nos dejes caer en la tentación y líbranos del mal. Amén.
0: ¿Quién es aquella que viene hermosa como la aurora, bella como la luna, resplandeciente como el sol?
3: Dios te salve María, llena eres de gracia, el Señor es contigo. Bendita tú eres entre todas las mujeres y bendito es el fruto de tu vientre Jesús.
8: Santa María, Madre de Dios, ruega por nosotros pecadores, ahora y en la hora de nuestra muerte. Amén.
0: Como el arco iris que surge entre las nubes del cielo, como los retoños en las ramas de los árboles en primavera.
3: Dios te salve María, llena eres de gracia, el Señor es contigo. Bendita tú eres entre todas las mujeres y bendito es el fruto de tu vientre Jesús.
8: Santa María, Madre de Dios, ruega por nosotros pecadores, ahora y en la hora de nuestra muerte. Amén.
0: Soy la madre del amor hermoso, de la ciencia y la esperanza cierta.
3: Dios te salve María, llena eres de gracia, el Señor es contigo. Bendita tú eres entre todas las mujeres y bendito es el fruto de tu vientre Jesús.
8: Santa María, Madre de Dios, ruega por nosotros pecadores, ahora y en la hora de nuestra muerte. Amén.
0: En mí está la gracia para conocer el camino de la verdad. En mí está la esperanza de vida y de virtud.
3: Dios te salve María, llena eres de gracia, el Señor es contigo. Bendita tú eres entre todas las mujeres y bendito es el fruto de tu vientre Jesús.
8: Santa María, Madre de Dios, ruega por nosotros pecadores, ahora y en la hora de nuestra muerte. Amén.
0: Venid a mí todos los que buscáis amor y saciaos con mis dulces frutos.
3: Dios te salve María, llena eres de gracia, el Señor es contigo. Bendita tú eres entre todas las mujeres y bendito es el fruto de tu vientre Jesús.
8: Santa María, Madre de Dios, ruega por nosotros pecadores, ahora y en la hora de nuestra muerte. Amén.
0: Me recordaréis más dulce que la miel, manjar más rico que un panal.
3: Dios te salve María, llena eres de gracia, el Señor es contigo. Bendita tú eres entre todas las mujeres y bendito es el fruto de tu vientre Jesús.
8: Santa María, Madre de Dios, ruega por nosotros pecadores, ahora y en la hora de nuestra muerte. Amén.
0: Así pues, oh hijos míos, escuchad mis enseñanzas y no rechacéis mis consejos.
3: Dios te salve María, llena eres de gracia, el Señor es contigo. Bendita tú eres entre todas las mujeres y bendito es el fruto de tu vientre Jesús.
8: Santa María, Madre de Dios, ruega por nosotros pecadores, ahora y en la hora de nuestra muerte. Amén.
0: Bienaventurados los que siguen mis caminos y velan a las puertas de mi casa día tras día.
3: Dios te salve María, llena eres de gracia, el Señor es contigo. Bendita tú eres entre todas las mujeres y bendito es el fruto de tu vientre Jesús.
8: Santa María, Madre de Dios, ruega por nosotros pecadores, ahora y en la hora de nuestra muerte. Amén.
0: Quien me hallare, hallará la vida y el favor de Dios.
3: Dios te salve María, llena eres de gracia, el Señor es contigo. Bendita tú eres entre todas las mujeres y bendito es el fruto de tu vientre Jesús.
8: Santa María, Madre de Dios, ruega por nosotros pecadores, ahora y en la hora de nuestra muerte. Amén.
0: Dios te salve, Reina de Misericordia, protégenos del enemigo y recíbenos en la hora de la muerte.
3: Dios te salve María, llena eres de gracia, el Señor es contigo. Bendita tú eres entre todas las mujeres y bendito es el fruto de tu vientre Jesús.
8: Santa María, Madre de Dios, ruega por nosotros pecadores, ahora y en la hora de nuestra muerte. Amén.
3: Gloria al Padre, al Hijo y al Espíritu Santo.
8: Como era en el principio, ahora y siempre, por los siglos de los siglos. Amén.
1: María, Madre de Gracia, Madre de Misericordia,
8: en la vida y en la muerte, ampáranos, Gran Señora.
1: Padre nuestro que estás en el cielo, santificado sea tu nombre, venga a nosotros tu reino, hágase tu voluntad en la tierra como en el cielo.
8: Danos hoy nuestro pan de cada día, perdona nuestras ofensas, como también nosotros perdonamos a los que nos ofenden, no nos dejes caer en la tentación y líbranos del mal. Amén.
1: Dios te salve María Santísima, templo y trono de la Santísima Trinidad, Virgen concebida sin la mancha del pecado original. Dios te salve, Reina y Madre de Misericordia, vida y dulzura y esperanza nuestra, Dios te salve. A ti llamamos los desterrados hijos de Eva, a ti suspiramos gimiendo y llorando en este valle de lágrimas. Ea pues, Señora abogada nuestra, vuelve a nosotros esos tus ojos misericordiosos, y después de este destierro muéstranos a Jesús, fruto bendito de tu vientre. Oh clemente, oh piadosa, oh dulce Virgen María, ruega por nosotros, Santa Madre de Dios, para que seamos dignos de alcanzar las promesas de nuestro Señor Jesucristo. Amén.
3: Señor, ten piedad.
9: Señor, ten piedad.
3: Cristo, ten piedad.
9: Cristo, ten piedad.
3: Señor, ten piedad.
9: Señor, ten piedad.
3: Cristo, óyenos.
9: Cristo, óyenos.
3: Cristo, escúchanos.
9: Cristo, escúchanos.
3: Dios Padre Celestial, que eres Dios,
9: ten piedad de nosotros.
3: Dios Hijo Redentor del mundo, que eres Dios,
9: ten piedad de nosotros.
3: Espíritu Santo, que eres Dios,
9: ten piedad de nosotros.
3: Santísima Trinidad, que eres un solo Dios,
9: ten piedad de nosotros.
3: Santa María,
9: ruega por nosotros.
3: Santa Madre de Dios,
9: ruega por nosotros.
3: Santa Virgen de las Vírgenes,
9: ruega por nosotros.
3: Madre de Jesucristo,
9: ruega por nosotros.
3: Madre de la Divina Gracia,
9: ruega por nosotros.
3: Madre Purísima,
9: ruega por nosotros.
3: Madre Castísima,
9: ruega por nosotros.
3: Madre Intacta,
9: ruega por nosotros.
3: Madre Sin Mancha,
9: ruega por nosotros.
3: Madre Amable,
9: ruega por nosotros.
3: Madre del Buen Consejo,
9: ruega por nosotros.
3: Madre del Creador,
9: ruega por nosotros.
3: Madre del Salvador,
9: ruega por nosotros.
3: Madre de la Iglesia,
9: ruega por nosotros.
3: Virgen Prudentísima,
9: ruega por nosotros.
3: Virgen Venerable,
9: ruega por nosotros.
3: Virgen Digna de Alabanza,
9: ruega por nosotros.
3: Virgen Poderosa,
9: ruega por nosotros.
3: Virgen Misericordiosa,
9: ruega por nosotros.
3: Virgen Fiel,
9: ruega por nosotros.
3: Espejo de Justicia,
9: ruega por nosotros.
3: Trono de la Sabiduría,
9: ruega por nosotros.
3: Causa de nuestra alegría,
9: ruega por nosotros.
3: Vaso espiritual,
9: ruega por nosotros.
3: Vaso honorable,
9: ruega por nosotros.
3: Rosa mística,
9: ruega por nosotros.
3: Torre de David,
9: ruega por nosotros.
3: Torre de Marfil,
9: ruega por nosotros.
3: Casa de Oro,
9: ruega por nosotros.
3: Arca de la Alianza,
9: ruega por nosotros.
3: Puerta del Cielo,
9: ruega por nosotros.
3: Estrella de la Mañana,
9: ruega por nosotros.
3: Salud de los enfermos,
9: ruega por nosotros.
3: Refugio de los pecadores,
9: ruega por nosotros.
3: Consoladora de los afligidos,
9: ruega por nosotros.
3: Auxilio de los cristianos,
9: ruega por nosotros.
3: Reina de los ángeles,
9: ruega por nosotros.
3: Reina de los patriarcas,
9: ruega por nosotros.
3: Reina de los profetas,
9: ruega por nosotros.
3: Reina de los apóstoles,
9: ruega por nosotros.
3: Reina de los mártires,
9: ruega por nosotros.
3: Reina de los confesores,
9: ruega por nosotros.
3: Reina de las vírgenes,
9: ruega por nosotros.
3: Reina de todos los santos,
9: ruega por nosotros.
3: Reina concebida sin pecado original,
9: ruega por nosotros.
3: Reina subida al cielo en cuerpo y alma,
9: ruega por nosotros.
3: Reina del Santísimo Rosario,
9: ruega por nosotros.
3: Reina de la Orden Capuchina,
9: ruega por nosotros.
3: Reina de la Paz,
9: ruega por nosotros.
1: Cordero de Dios que quitas el pecado del mundo,
9: perdónanos, Señor.
1: Cordero de Dios que quitas el pecado del mundo,
9: escúchanos, Señor.
1: Cordero de Dios que quitas el pecado del mundo,
9: ten piedad y misericordia de nosotros.
1: Bajo tu amparo nos acogemos, Santa Madre de Dios. No desprecies las súplicas que te dirigimos en nuestras necesidades. Antes bien, líbranos de todos los peligros, oh Virgen gloriosa y bendita. Ruega por nosotros, Santa Madre de Dios,
9: para que seamos dignos de alcanzar las promesas de nuestro Señor Jesucristo.
1: Oración que compuso el Padre Pío para después de la comunión. Has venido a visitarme como padre y como amigo. Jesús, no me dejes solo. Quédate, Señor, conmigo. Por el mundo envuelto en sombras, soy errante peregrino. Dame tu luz y tu gracia. Quédate, Señor, conmigo. En este precioso instante, abrazado estoy contigo. Que esta unión nunca me falte. Quédate, Señor, conmigo. Acompáñame en la vida. Tu presencia necesito. Sin ti desfallezco y caigo. Quédate, Señor, conmigo. Declinando está la tarde. Voy corriendo como un río al hondo mar de la muerte. Quédate, Señor, conmigo. en la pena y en el gozo, sé mi aliento mientras vivo, hasta que muera en tus brazos. Quédate, Señor, conmigo.

Que la gracia de Dios esté con todos y cada uno de nosotros, hermanos y hermanas. Qué bonito es lo bonito y qué bonito es darle gracias a Dios, porque hoy estamos vivos. Dios nos ha concedido la gracia de un nuevo despertar, abrir nuestros ojos, ver nuestro entorno y decirle gracias, Señor, por haber llegado a este 3 de junio del 2026, 5:01 de la madrugada, 8:01 hora de la noche. Si usted está escuchando en repetición nuestro programa Amanece y Anochece en sintonía con Jesús y María. Buenos días, buenos días, buenos días, buenas noches, hermanos y hermanas. Qué gusto de veras estar con ustedes animando este día 3 de junio. ¿Cómo están? ¿Cómo han amanecido? ¿Cómo están esos proyectos, esos ánimos, esos deseos del corazón para este día? Espero que muy bien. Hoy quiero hablarte de la gratitud. Sí, sí. Hoy quiero hablarte de la gratitud. ¿Alguna vez te has preguntado qué significa la palabra gratitud? ¿Sí? Actitud grata. Gratitud. Actitud grata. Actitud buena. Yo muchas veces por acá te he hablado de la actitud. La actitud es la forma en cómo reaccionamos a todo. Puede ser una actitud negativa, una actitud positiva. Pero ahora que hablamos de la gratitud, pues es una acción, es una actitud grata. ¿Y qué es lo grato? Feliz. ¿Qué es lo grato? Viene de lo agradecido. De eso quiero hablarte hoy, en este 3 de junio, pero antes, la oración. Por ahí Sandita tiene una alabanza muy bonita, que dice, demos gracias al Señor. Y la vamos a escuchar luego de orar. Luego de orar. Luego de orar. Y luego el tema, demos gracias al Señor. Vamos a orar. En el nombre del Padre, del Hijo y del Espíritu Santo. Amén. Dios, infinitas gracias. Hoy el tema será la gratitud. Señor, enséñanos a amar. Enséñanos a darlo todo por ti y por los nuestros. Por eso te decimos, Señor Jesús y Madre Santísima, gracias por mi día, nuestra familia, nuestro entorno, nuestro trabajo, por todo, gracias. Te pedimos perdón porque hemos fallado. Enséñanos a dar sin medida, a compartir lo que tenemos, a ver en los demás un digno reflejo tuyo. Lo que hoy es nuestra prueba será mañana nuestro testimonio. Dos cosas tan solo te pedimos. No nos dé riqueza ni pobreza, porque en la riqueza no podemos olvidar de ti. Y en la pobreza podemos llegar hasta blasfemar. Sí, danos tan solo la ración de pan de cada día. Conduce nuestra mente y corazón camino a la conversión. Nos quedamos reunidos en el nombre del Padre, del Hijo, del Espíritu Santo. Amén. Ahora sí, que hemos orado, vamos a compartir el tema. Demos gracias al Señor. Tres tipos de amigos debemos tener en la vida: uno con quien llorar, uno con quien reír y otro con quien desahogarnos. Dichoso tú si encuentras tres en uno. Hay personas que solo sirven para llorar, otros solo para reír y otros sí son buenos para desahogarnos. Siempre aprende a diferenciar eso, que hay personas con las cuales solo puedes reír, pero no puedes contar tu vida. Hay otros que solo sirven para llorar porque caminan solo quejándose. Y hay otros que sí te demuestran confianza y puedes desahogarte. Pero te repito, si tienes la bondad de encontrar a los tres en uno, como el nombre del aceite, qué bueno. Reír, llorar y también desahogarte.
Agradecido, Sandrita, podemos escuchar en esta bendecida mañana de 3 de junio, en Amanece y Anochece en Sintonía con Jesús y María. En tu radio católica que anima tu mañana, tu tarde, tu noche, en tu programa Amanece en Sintonía y Anochece con Jesús y María.

Muy buenos días, muy buenas tardes, muy buenas noches a ustedes que están escuchando esta radio online Camino a la Conversión, que coordina el hermano Walter Alberto. Muchas gracias por su apoyo a esta experiencia de fe a través de la tecnología. Que Dios les fortalezca, les anime y les ayude a seguir llevando más almas al reino de los cielos. Necesitamos excelentes cristianos, excelentes ciudadanos. Y hoy lo hacemos a través de la radio online Camino a la Conversión. Por lo tanto, en este día les saludamos desde la parroquia San Juan Pablo II. Padre Leonidas Rodríguez Cantor, párroco. Padre Cristian Javier Rivera Rivera, vicario parroquial. Nuestro saludo a todos los oyentes de Camino a la Conversión Radio.

0: transmitiendo completamente.
1: Ahí teníamos la voz de nuestro querido padre Leonidas Cantor, que nos deja un saludo para todos, hermanos y hermanas. Ustedes que ya están comenzando este día en sus labores de cocina, en sus labores de trabajo, gracias de veras por estar con nosotros, agradeciendo a Dios por este día que nos concede la gracia de estar vivitos. Con todas sus adversidades, la vida sigue siendo bonita, bonita. Te decía yo el tema y significado de la palabra gratitud. Es como la acción o es la actitud de agradecer. Regálame de nuevo, Sandrita, el fondo, como si fuéramos a orar, pero desde él vamos a reflexionar en esta mañana. Y luego vamos a escuchar un tema tan bonito, alabado sea mi Señor. Hermanos y hermanas, mira y préstame mucha atención, tú, que al igual que yo, pues nos falta ser agradecidos. Y no es que no lo seamos, sí lo somos, hermano, pero acompañamos a la par 50 y 50. La palabra sí agradecido, pero la palabra sí también reniego. Pero hoy no quiero hablarte del reniego, sino de la gratitud. Ya te dije que es una acción grata, es una actitud grata. Y mira lo sencillo del tema. Tú cuando te levantas, o ahora que ya lo hiciste, o durante el día, dices, gracias Señor. Y sí lo haces, pero lo haces solo en tu mente. Claro, es el mejor lugar porque ahí es donde te crees las cosas. Pero también la gratitud tienes que decirla. Tienes que expresarla. ¿De qué te sirve, hermano, que digas gracias Señor por este día si tus acciones son las contrarias? ¿De qué te sirve pensar gracias Señor por mis manos, pero no haces nada en actitud por deber a darle gracias a Dios? Entonces, la gratitud o la acción de estar bien o de felicidad, no solo hay que pensarla, hay que actuarla, hay que decirla, hay que expresarla, y ahí tenemos problemas. Nos cuesta decir gracias. Y mire que a la gente le ofende cuando uno le agradece. A mí me lo dice mucho Sandra. Walter, es que tu problema es que vos ensalzás mucho a la gente. Y a veces la gente, cuando uno le ensalza o le dice lo bueno, se vuelve así como tontita. Perdóneme por la expresión. Se vuelve como soberbia, como que se endiosa, pues. Pero hermano, lo que la gente haga con esta gratitud, eso ya no es cuenta nuestra. Su deber y el mío es ser agradecido y expresarlo con palabras y con acciones. ¿Sí? ¿De qué me sirve decirle a Sandra yo te amo, pero soy injusto? ¿De qué me sirve pensar que yo amo a Sandra, pero nunca se lo digo? Entonces, si lo que siento no tiene una acción, no sirve. Yo debo ser agradecido. Por ejemplo, veo a mis hijos, buenos días, un beso, un abrazo. El otro día yo estuve en una actividad en una institución educativa y yo miraba a la gran mayoría de papás cómo se despiden de los niños chiquitines. Te amo, mi rey, mi reina, adiós, eres mi todo. Y esta es la comida, y esta es tu loncherita, y esta es tu cosa. Y se abrazaban la gran mayoría y se expresaban el amor. Yo digo, qué bonito, esto es gratitud. Decirle a mi ser amado, decirle a mi ser querido, con palabras, con gestos, con acciones, lo que siento por él, o lo que sienten por mí. En pocas palabras, hermano, la gratitud es la expresión del amor. La expresión del amor. Expresar el amor. También expresar el amor en nuestro trabajo, con nuestros amigos y familiares. Que cuando yo llegue a un lugar se sienta que llega alguien que lleva la paz, que lleva la tranquilidad, no lo contrario. La cara de limón no te ayuda, hermano. La cara amargada no te ayuda en nada. También por lo contrario, te aleja de las bendiciones. Había un rico. Mira la sensación de actitud en gratitud. Estaba un rico por su ventana y mientras miraba fuera el frío y la lluvia, vio a alguien buscando comida en el dron de la basura y dijo: Señor, te doy gracias por lo que tengo, por esta taza de chocolate, por la comodidad de mi casa. Míralo a él, Señor. Míralo a él, Señor, ayúdalo, porque sí le está pasando mal. Aquel que estaba allá buscando basura en el basurero, pues tenía frío, pero vio así a lo largo a una persona con problemas así, intelectuales, de lo que llamamos locos. Y decía: Señor, hombre, gracias, porque aunque no lo tengo todo, pero tengo mi mente bien, no estoy como él. Y aquel que estaba así con problemas intelectuales escuchó una ambulancia y la vio pasar y dijo: Señor, hombre, gracias, porque a pesar de mi problema mental no voy como ese grave en ambulancia. Y el que iba en ambulancia, cuando lo bajaban herido y lastimado, a su lado vio pasar un ataúd y dijo: Señor, hombre, gracias, porque es cierto que voy herido y enfermo, pero voy vivo, no como él que ya está muerto. Y el muerto seguro que dijo: Señor, hombre, gracias, porque ya no estoy sufriendo ni como el herido, ni el loco, ni el que busca basura, ni el rico que está preocupado. Y gracias porque estoy contigo. Ven, hermanos y hermanas, todos son agradecidos. Lo dijeron y lo expresaron. Y tú y yo, ¿por qué le vas a dar gracias a Dios? Pero no de palabra, sino también con tus acciones. Si te gustó, me lo comentas. Y aquí yo te saludo con alegría en tu programa Anochece y Amanece, sobre todo con Jesús y María. Alabado seas, mi Señor, en camino a la conversión.

Bueno, hermanos y hermanas, avanzamos en esta mañana bonita. Si usted pues me está sintonizando a través de Radio Católica Camino a la Conversión, ya son 5 de la madrugada, 25 minutos, 8 de la noche, 25 minutos. Estoy escuchando en repetición nuestro programa. Qué bonito un WhatsApp que me dejó Sandrita, la hermana Tina, allá en la colonia Jerusalén, en La Paz. Mi hermano Walter, lo estoy escuchando como todos los días. Y me dice, gracias por el tratamiento que me vendió. Mira qué bien me ha caído. Qué bonito, hermana Tina. Gracias por eso, porque eso de veras que me motiva. Por todo, por usted sobre todo. Segundo, porque el medicamento está haciendo el efecto. Y tercero, porque pues esto es nuestro emprendimiento con Sandra. Pues entonces nos alegra que le caiga muy bien el tratamiento. Saludo a mi hermana Reina en la comunidad de San Isidro, el Rosario. Como cada mañana, la hermana Angelita me ha dejado un WhatsApp muy bonito. Gracias por estar en sintonía mientras hace las labores de la mañana, hermana Angelita, en su bello municipio de Cane. Muchas gracias. Edgar, como siempre, también en Chorreritas y Guatepeque, nos escribe y nos saluda. Gracias a mi hermana Tina, que ya la he saludado en esta bendecida mañana. Seguro que la hermana Toñita me debe estar escuchando, junto a la hermana Leslie y la familia allá en Chahuites. No, en el sitio. Es que me estoy acordando de Chahuites, la hermana Suyapa, que debo verla hoy, ¿sí? Es que la hermana Ada, que debo ver de Chahuites hoy. Pero a quien quiero saludar con amor y cariño y gratitud es a mi querida hermana Toñita en La Jagüita. Ahí sí, ¿verdad? En La Jagüita. Saludos, bendiciones. En La Jagüita. Si no, ¿quién aguanta a la hermana Lely, la hermana Toñita? ¿Quién le aguanta a la hermana Lely? Saludos, bendiciones. También a Rosa en Estados Unidos, que debe estar seguro por ahí escuchando el programa. Gracias a ustedes por estar con nosotros en este bonito 3 de junio, Casa Abierta. Es un tema muy bonito que nos canta Sandrita y que es también una canción de gratitud. Escuchémosla y analice la letra en un género muy juvenil. Al son de la bachata nos canta Sandrita, Casa Abierta. En Amanece y Anochece, en sintonía con Jesús y María.

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Cuando son las 5 de la madrugada más 35 minutos, 8 más 35 horas de la noche, con esa canción tan bonita y en voz de Sandrita, quiero saludar a mi amada y querida hermana Olivia. Sí, mi hermana Olivia, hoy está cumpliendo años, 3 de junio, en la comunidad del Vijagual, el Rosario. Hermana Olivia, como se lo expresé en un audio, hoy de todo corazón le deseo muchas felicidades de lo más profundo de mi ser. Usted es una de esas personas que uno quiere simplemente porque son seres humanos. Hermana Olivia, gracias por su cariño, por su amistad, por lo largo de los años, estar ahí siempre acompañándome como yo a usted, a los suyos, a sus hijos, a su amado esposo Jorgito. Gran esposo la vida le dio al hermano Jorge. Si es que hermana Olivia, como me comentó, hoy viene la familia del Merendón. Hoy me encantaría estar allá porque van a haber tamales, Sandrita, va a haber pastel, va a haber de todo en el Vijagual. Qué bonito. Saludos, hermana Olivia, saludos y mil felicidades. Y le deseo que Dios le conceda paz en el corazón, salud, salud y más salud. Y que siga haciendo todo lo que hace, siendo buena hermana de iglesia, buenísima esposa, buenísima mamá, buenísima abuela y buenísima hermana con todos. Y que le vaya muy bien en el negocio, que le siga yendo muy bien en el negocio, hermana Olivia. Saludos y bendiciones. Le veo el viernes, ¿verdad? El viernes nos vamos a ver en Siguatepeque. Ya vamos a estar en Siguatepeque como a las 9:30 en la radio. Vamos a tener una reunión bonita por allá en Siguatepeque. Saludos y bendiciones, hermana Olivia. Y por eso le voy a regalar a usted y a todo lo que cumple años este bonito tema de Día Grande. Con mucho amor le canta Sandrita en su cumpleaños de hermana Olivia, en Amanece y Anochece con Camino a la Conversión.

Ya son 5 de la madrugada, 42 minutos, 8 más 42 horas de la noche. 5 más 42 si esté conmigo en la madrugada y 8 42 si esté escuchándolo en repetición. Gracias, hermano Olivia, por responderme el WhatsApp. Y ahí sigue feliz, escuchando la radio y agradeciéndole a Dios por este bello y nuevo día que le permite celebrar su cumpleaños. Happy birthday to you. Que Dios le bendiga en este día definitivamente, hermano Olivia. Que le vaya muy, pero muy, pero muy, pero muy bien hoy. Saludos también a Katie, que me está escuchando en Guaranjao. Me envía un WhatsApp por acá y me dice saludos, hermano Walter. Por aquí lo estoy escuchando. Hoy estaré en iglesia en Siguatepeque. Hoy estaré de 8 a 9 en Siguatepeque. Allá estaré hoy en Siguatepeque por cualquier cosa, ¿verdad? Y el viernes volveré a Siguatepeque. Hoy estaremos en Siguatepeque también en radio. Y luego mañana jueves, primeramente Dios, la hora santa. Y mañana va a estar bonita porque mañana es el día del cuerpo y la sangre de Cristo. Mañana, hermanos y hermanas, comienzan 40 horas de adoración, porque jueves, viernes, sábado y domingo se estará entregándose a la advocación o a la dedicación de Jesús Eucaristía. Van a haber procesiones y actos en cada parroquia. En la mía va a estar muy bonito. Va a haber procesión el domingo a las 8 de la mañana. Arrancamos la exposición del Santísimo el jueves. Nosotros con la primera hora santa. Así que, hermanos y hermanas, muy entregados a este servicio y al trabajo de la iglesia. Y mañana en hora santa en vivo a las 8 de la mañana desde parroquia Santos Mártires. Así que pendientes a todos esos momentos de fe que como hermanos y hermanas vamos disfrutando y vamos viviendo. Seguimos avanzando con alabanzas muy bonitas para animar nuestro día. Ese es el gran sentido, animar nuestro día. Por eso vamos a disfrutar de aquel popurrí de qué alegre está la iglesia. Es un popurrí de animación muy alegre y lo vamos a disfrutar. Qué alegre está la iglesia, qué alegre está. Recuerde que iglesia somos usted y yo, hermano. El templo bonito donde vamos a orar es eso, templo. Pero usted y yo somos iglesia moviente de carne y hueso, que sentimos, que amamos, que lloramos. Y como el tema de hoy, también somos agradecidos. Así es que a disfrutar hoy nuestro bendecido programa. Ahí está, en Amanece y Anochece, en sintonía con Jesús y María.

Bueno, y ahí teníamos ese hermoso tema musical. ¿Le gustó? Espero que sí. Hola, hermana Luz en Siguatepeque, gracias por escucharnos ahí en su bella y bonita casa. Qué agradable debe estar ahí, sentado en su comedor o en sus muebles, charlando con usted, disfrutando una humeante tacita de café. Así como me la regaló ya por acá mi Sandrita, y por eso estoy acá mi Sandrita, y por eso estoy tan contento haciendo el programa. Gracias, hermana Tina.

la actitud de agradecer, la actitud grata de sentir que estamos bien dentro de esas pequeñitas realidades de la vida. Este tema que vamos a escuchar nos va a gustar. Se llama Quiero Ser Auténtico, es mío. Este le escribí yo. Hoy quiero empezar de nuevo, olvidar eso. Un tema bonito, amor, lo voy a dejar para que usted lo escuche. Quiero ser auténtico. En Amanece y Anochece con Jesús.

Bueno, ya son las 5 de la madrugada, 54 minutos, hermanos. 8:54 horas de la noche. Ya estamos llegando al final de nuestro programa. Debo prepararme para poder partir rumbo a Siguatepeque y poder compartir con ustedes desde los estudios de Radio Juan Pablo II. Hermanos, durante el día aquí estaré para ustedes. Si hoy necesitan algo, alguna vitamina, alguna cosa para mejorar su salud, hoy estaré en Siguatepeque, sí. Hoy estaré en Siguatepeque. Si es que cualquier cosa durante el día, aquí estamos. Que Dios nos bendiga, hermano, nos guarde a comenzar este día con toda la fuerza, con todo el ánimo, con toda la gratitud antes mencionada en nuestro tema. Respire profundo y dígale: Señor, quítame estos pensamientos raros, negativos, y llena en mí eso que solo tú das para comenzar este día con toda la fuerza, con todo el ánimo posible. Lo creo en lo más profundo de mi corazón. Me despido entonces con este tema que escribí, El celular. Con esto me despido y te invito a las 8. Acuérdate que la oración tiene poder, la fe mueve montaña y Dios nunca te falla. 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
1: Rabí, ¿quién pecó? ¿Este o sus padres para que naciera ciego?
2: Ni este pecó ni sus padres. Fue para que las obras

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1: Paz y bien, hermanos y hermanas. Un saludo a nuestra radio Camino a la Conversión Radio. Me da mucho gusto, hermano Walter, a tu familia que están en el aire con esta amada radio. Un saludo para cada uno de ustedes. Invitamos a toda nuestra feligresía que puedan venir a escuchar en nuestra radio. Mi nombre es Fray Alfredo Estrada, soy fraile franciscano de la parroquia Santos Mártires de esta ciudad de Comayagua. Que el Señor me los bendiga, hermano Walter, a ti, a toda tu familia y a todos los que escuchamos Camino a la Conversión Radio. Paz y bien.

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0: 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San Juan Pablo II, el Papa de la Juventud. San Juan Pablo II nació como Karol Józef Wojtyła en Wadowice, Polonia, en 1920. Vivió la ocupación nazi y trabajó en una cantera y fábrica para sobrevivir. Ingresó al seminario clandestino de Cracovia en 1942 y fue ordenado sacerdote en 1946. Fue obispo auxiliar en 1958, arzobispo de Cracovia en 1964 y nombrado cardenal por Pablo VI en 1967. Participó activamente en el Concilio Vaticano II y fue profesor de teología. Elegido papa en 1978, fue el primer papa eslavo y no italiano en más de 400 años. Realizó 104 viajes internacionales, el pontífice más viajero de la historia. Jornadas Mundiales de la Juventud, JMJ, las creó en 1985, reuniendo a millones de jóvenes. Sobrevivió a un intento de asesinato en 1981 y perdonó a su atacante. Su apoyo a Polonia fue clave para la disolución del bloque soviético. Promulgó el nuevo catecismo de la Iglesia Católica y la teología del cuerpo. Murió el 2 de abril de 2005, víspera del Domingo de la Divina Misericordia, festividad que él mismo instituyó. Fue beatificado por Benedicto XVI en 2011 y canonizado por el Papa Francisco en 2014, siendo su fiesta litúrgica el 22 de octubre. Es recordado por su fe profunda, su humanismo y su testimonio de servicio y oración, encapsulado en su lema Totus Tuus, todo tuyo. 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
1: Santa Rosa de Lima. Nacida como Isabel Flores de Oliva el 20 de abril de 1586 en Lima, Perú, fue la primera santa de América. Es reconocida como la patrona del Perú, el Nuevo Mundo y las Filipinas. Desde temprana edad mostró una profunda devoción religiosa, realizando votos de castidad y pobreza a pesar de la oposición inicial de su familia. Fue confirmada por Santo Toribio de Mogrovejo, quien le dio el nombre de Rosa debido a su gran belleza. Se unió a la Tercera Orden de Santo Domingo como laica terciaria, lo que le permitió consagrar su vida a Dios, viviendo en su propio hogar en lugar de un convento. Construyó una pequeña ermita en el jardín de su casa para orar y realizar penitencias. Destacó por su caridad hacia los indígenas, negros y enfermos, para quienes instaló una enfermería en su propia casa. Murió de tuberculosis a los 31 años, el 24 de agosto de 1617, tal como ella misma lo había profetizado. Fue beatificada en 1668 por el Papa Clemente IX y canonizada por el Papa Clemente X el 12 de abril de 1671. Su festividad principal se celebra cada 30 de agosto.
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Padre nuestro que estás en los cielos, santificado sea tu nombre. Venga a nosotros tu reino. Efectúese tu voluntad en el cielo como en la tierra. Y danos hoy nuestro pan de cada día.

0: 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San Antonio de Padua, el hombre que nació para ser santo, tanto en su vida como después de su muerte, realizó muchos prodigios y milagros. Nació en Lisboa, Portugal, en el seno de una familia adinerada y noble, siendo bautizado como Fernando. Ingresó a los 15 años a la Orden Agustina en el monasterio de Santa Cruz en Coimbra, donde estudió teología y latín. Se sintió atraído por el estilo de vida de los franciscanos, inspirados por San Francisco de Asís, y se unió a ellos en 1220, adoptando el nombre de Antonio. Asistió al capítulo general de Asís, conociendo a San Francisco, quien lo animó a predicar debido a su gran elocuencia. Se convirtió en un predicador itinerante, atrayendo multitudes que no cabían en las iglesias y combatiendo herejías en el sur de Francia. Fue nombrado ministro provincial de la orden y enseñó teología en universidades. Famoso por sus sermones, fue llamado Arca del Testamento por el Papa. Murió el 13 de junio de 1231 en Padua, a los 35 años, tras un periodo de intensa predicación y penitencia. Su canonización fue rápida, 1232, debido a los numerosos milagros atribuidos, como la predicación a los peces y la presencia del Niño Jesús. Es uno de los santos más populares de la Iglesia Católica, invocado para encontrar objetos perdidos, ayudar a los pobres y en causas imposibles. Fue declarado doctor de la Iglesia por el Papa Pío X en 1946, con el título de Doctor Evangélico. San Antonio de Padua, el santo más milagroso en la Iglesia. 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

Amén, Señor. Empieza a soplar con el viento de tu espíritu, con el aliento de Cristo sobre cada uno de nosotros.

Señor, ¿cómo es que yo me olvidé de ti? Pero tú, Señor, nunca, nunca te olvidaste de mí.

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3: Hermanos, si usted realmente cree que hay una fiesta en medio del pueblo de Dios, dele fuerte ese aplauso al Rey de Reyes, porque él lo merece. ¿Sabe por qué, hermano? Si usted no lo hace, las...

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2: Santa Lucía, la santa de los ojos bonitos. Santa Lucía nació a finales del siglo III en Siracusa, Italia, Sicilia. Provenía de una familia noble y cristiana, aunque su padre murió cuando ella era niña. Siendo adolescente, consagró su virginidad a Cristo y dedicó su vida a la oración y la caridad, rechazando un matrimonio arreglado por su madre. Sufrió el martirio en el año 304 después de Cristo, durante la persecución romana de Diocleciano. Fue acusada de ser cristiana y de negarse a renunciar a su fe y su virginidad. Se dice que, para mantener su castidad, se arrancó los ojos, pero Dios le concedió unos nuevos y aún más hermosos, lo que refuerza su patronazgo de la vista. Fue martirizada y murió por espada, convirtiéndose en un ejemplo de fe y amor a Jesús. Es la patrona de los ciegos, de las enfermedades oculares y de la vista. Se la representa a menudo con una vela encendida, ojos en un plato o una palma de martirio. Se celebra el 13 de diciembre, día en que se realizan procesiones con velas en muchas comunidades. Es venerada en la Iglesia Católica, Ortodoxa y Luterana, y su nombre aparece en el canon de la misa. La historia de Santa Lucía, más allá del martirio, es un relato de fe, luz y perseverancia, que ilumina los caminos difíciles, recordando el sacrificio y el amor cristiano.
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3: San Óscar Romero nació el 15 de agosto de 1917 en Ciudad Barrios, El Salvador, de una familia humilde. Ingresó al seminario menor en San Miguel y luego al seminario mayor en San Salvador. Fue ordenado sacerdote en 1942 y estudió en Roma. Carrera eclesiástica y cambio de postura. Tuvo una carrera eclesiástica inicialmente vista como conservadora, siendo nombrado obispo auxiliar en 1970.

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1: La paz del Señor esté con cada uno de ustedes, queridos hermanos.
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2: abrazo grande y bueno, por razones laborables, hoy te toca escucharme, ¿verdad? Saludos, bendiciones. Usted que ya está a través de Radio Católica Juan Pablo II, buenos días. Usted que está ya a través de Radio Católica de Comayagua, buenos días. Usted que está ya a través de Radio Católica Camino a la Conversión Online, también buenos días. A quienes nos ven por Seno Radio y a quienes nos están viendo ya por nuestro Facebook, Walter Alberto Camino a la Conversión, le damos la más cordial bienvenida a nuestro programa. Hoy estoy a la espera que venga por acá conmigo el doctor Hopper para compartir vivencias y temas por acá que nos ayuden a todos los que somos papás, mamás y tenemos niños. Con esta alegría comenzamos nuestro programa y nos vamos a la oración para que Dios bendiga nuestro día. Oramos juntos, oramos, oramos, oramos en camino a la conversión. En el nombre del Padre, del Hijo, del Espíritu Santo. Amén. Dios, buenos días. Gracias por este 3 de junio. Gracias por este nuevo día que nos regala. En tus manos de amor siempre presentamos todas nuestras necesidades. En tus manos de amor presentamos sueños, metas, aspiraciones y deseos. También, papá, en tus manos santas y benditas ponemos al que más necesita de animarse en este día. Los enfermos del alma y del cuerpo. Cuanto hermano me esté escuchando hoy en su camita, sentadito en su silla, recibiendo tal vez el sol o esperando sus sagrados alimentos. Hermanitas que están ahí en la radio, pues escuchándonos en su lecho de recuperación. A ustedes les abrazamos, les amamos y oramos para que pronto el Señor les levante de esos estados de salud, ¿verdad? Todo esto te lo aclamamos y pedimos a ti, Señor, que vives y reina por los siglos de los siglos. Amén y amén. Nos quedamos reunidos en el nombre del Padre, del Hijo, del Espíritu Santo. Amén y amén. Muy bien, iglesia oyente. Hay una canción que acá en Siguatepeque la piden mucho y se llama Casa Abierta. La vamos a escuchar mientras esperamos que venga por acá el doctor Hopper. Y vamos hablando del tema, hablando de todo lo bonito que tenemos preparado hoy desde Siguatepeque, desde los estudios de Radio Juan Pablo II para el mundo a través de todos nuestros medios. Que Dios les bendiga. Esto es Camino a la Conversión.

0: 8 de la mañana más 13 minutos y ese fondito bonito nos identifica como el jingle de nuestro programa. Le repito, estoy a la espera que venga por acá conmigo el doctor Hopper, que hoy teníamos contemplado estar por acá en la cabina de la radio, sé que venía en carretera y en breve minutos estará con nosotros por acá conociendo los estudios de radio Juan Pablo II. Usted que me está escuchando en cualquier rincón de Honduras, Siguatepeque, La Paz, donde usted esté, gracias por escuchar la radio. Luis, mientras el doctor Hopper viene por acá, regálame el fondo que siempre oramos. Hoy tengo una reflexión. No siempre repito palabra de las que menciono en horas de la madrugada en Camino Online, pero me parece bien el tema de hoy, me gustó. El significado de la palabra gratitud. Gratitud es la actitud. Escuche bien lo que significa la palabra gratitud. Es la aptitud de la gracia. Eso es gratitud. Es como quien dice, la actitud de buscar la felicidad a través del agradecimiento. Cada mañana, cada tarde, cada noche, cada instante de nuestra vida, según nos vayan pasando los acontecimientos, hermanos, tenemos que dar gracias. Tú que estás enfermo, tú que hoy amaneciste así medio, ¿verdad?, quejoso, quejosa, pues mira que había un esclavo que era feliz, le trabajaba al rey y por todo le daba gracias. El sol, gracias Señor por el sol, tenía la gratitud bien marcada. Pues un día el rey se lo lleva de casa y allá, hermanos, un león le come un dedo. Y se le ocurre decir al mozo, al esclavo, gracias Señor. Y se enojaba el rey. ¿Cómo le vas a dar gracias porque me comió el dedo? Vas preso. Y allá lo tuvo. A los años lo sacó y siempre aquel, gracias. Por todo lo que le pasaba, gracias. No tenía él tristeza. Pues el rey con los años volvió a la selva y cayó en manos de una tribu de esa caníbal que se come gente. Y cuando lo iban a matar al rey, le vieron el dedito y dijeron, no, este no está completo. Y se acordó de aquel que dijo, gracias, dio aquel y ahora yo doy gracias porque si hubiera tenido el dedo completo, me comen estos. Y volvió y liberó a su esclavo y le preguntó, ¿vos por qué todo le da gracias a Dios? Ya le contó el rey lo que le había pasado y se pusieron los dos y se dieron cuenta de la importancia que tenía la gratitud, tanto en los buenos momentos como en los malos momentos. Ya que el rey no le hubieran quitado el dedito, cuando cayó en manos de caníbales, se le hubieran comido todo. Ve, por eso tú que estás en cama, que hoy estás en tu negocio y que tal vez hoy no has vendido, que el carro te amaneció mal, que la moto no prendió, que te duele una pata, lo que te esté pasando, dale gracias a Dios. La gratitud abre en ti más que un sentimiento de tranquilidad y de paz, abre en ti, yo no soy psicólogo, pero debe abrir en ti, en mí, sustancia, la serotonina, todo eso que te activa la felicidad. Pero mira que la gratitud no solo es de pensarla, porque hay hermanos que se levantan mentalmente, gracias Señor, gracias Señor. Pero tienes que externarlo, tienes que manifestar tu gratitud a través de tus gestos y tus acciones. Entonces no solo es decir, gracias Señor en mi mente porque hoy amanecí vivo, pero dilo con palabras, ¿sí? Dilo con gestos, dilo con acciones, ¿sí? Hay otra historia que a mí me encanta que tiene que ver con la gratitud, con la gracia. Había un hombre que estaba allá en su casita de rico y mientras miraba el frío y la lluvia por la ventana decía, Señor, hombre, gracias porque estoy aquí tomando chocolate, tengo problemas, pero no estoy bien, estoy bien, no estoy como el que está allí afuera. Estaba un hombre en la basura buscando comida y el que estaba en el bote de basura con frío, mientras buscaba comida mala, alzó un poco la vista y vio a la esquina que estaba alguien así con problemas intelectuales de cabecita, un loco como usted le llama. Y decía este, Señor, hombre, gracias porque aunque estoy comiendo comida en la basura, pero estoy bien, estoy bien. Y el que estaba ahí en la esquina, así con problemas mentales, escuchó que iba una ambulancia, quedó viendo y dijo: hombre, señor, es cierto que yo tengo problemas mentales, pero no estoy herido como el que va allí en ambulancia. Y el que iba en ambulancia entró a la emergencia y en lo que iba entrando vio un muerto, un ataúd, y dijo: hombre, señor, es cierto que vengo herido, pero estoy vivo, estoy vivo. Y también el muerto ahí en su ataúd, y dijo: bueno, por lo menos, dijo, ya descansé y voy a los brazos de mi padre. Y dijo el Señor en los cielos: bueno, por lo menos el rico, el que estaba en la basura, el loco, el de la ambulancia y hasta este muerto han dado gracias. A todos los voy a bendecir. Amén. ¿Qué te pareció? Todo lo que te conté estaban en situaciones difíciles, pero siempre su actitud era dar gracias. Entonces tú que estás en casita en este momento, que estás atravesando, te repito, un problema no tan agradable, da gracias a Dios. Por ejemplo, hermano Luis, hermano Néstor, yo mañana no tendré un día, espero que sea alegre, que sea bonito. Mañana yo voy a conmemorar 3 años de mi hermano. ¿Se acuerdan? Que los que me han escuchado hace muchos años conocen mi historia. Yo, mi hermano menor, Kevin Alberto, hace 3 años se me accidentó en moto y murió. Fue algo muy difícil porque él ya estaba en su casita, le salió un mandado, se fue. Y cuando a mí me despiertan en la madrugada, me dicen que está grave en Tegucigalpa. Y pues yo, mi hermana, mi madre, mi esposa, mi familia, pues corrimos, estuvimos una semana con él, entró en coma y no volvió. Una mañana yo entrando a Tegucigalpa, la noticia. Fue muy duro ese día, un día de dolor, y lo logré traer con lluvia, con todas las incomodidades. Llegó mi hermano, su cuerpo, lo enterramos, lo velamos y ya hoy son 3 años. Y no quiero tocarle a nadie su dolor ni su herida, pero lo expresaba, creo que antier, a una hermana que me decía: no puedo superar la pérdida de... Me decía: ¿quién? Hermanos, nuestros familiares van a partir un día. Duele. Y bien me dijo el padre Fernando, y si me está escuchando, no sabe cuánto se lo agradezco, padre Fernando. Me dijo: Walter, la pérdida de un familiar es un dolor. Es un dolor. Es un dolor que no pasa, pero se aprende a vivir con él. Entonces, hermano, hermana, dejemos descansar a nuestros muertos. Si tú tienes un familiar que recientemente partió, recuerda lo bonito. Yo me acuerdo de mi hermano con sus alegrías, con sus bromas, con sus cosas. Yo para él era como un papá. Y tengo la satisfacción que lo apoyé en todo lo que estuvo en mis manos. En todo, en su vida, con su esposa, con sus hijos ahora, en su trabajo, estuve con él. Entonces me quedo con eso, con la alegría de haberle servido, y mejor lo recuerdo con sus bromas. Aquí estuvo, él fue parte de Camino a la Conversión, él fue parte de todo lo que yo hago, manejó mis carros, bueno, un hermano de todo. Es que lo recuerdo así, y lo hago hoy porque mañana es jueves. Mañana es la hora santa desde Santos Mártires, así es que estaré entregado a la oración, porque mañana también comienzan las 40 horas de adoración a Jesús sacramentado. Estamos en la fiesta de Corpus Christi, entonces hoy le hago esta memoria a mi hermano, y qué bonito se llamaba, Kevin de Jesús Alberto. Sí, así se llamaba. De cariño, sus amigos le decían Poncho. No sé por qué, pero así me le decían al cipote. Murió de 33 años. Está hipote. No, es 30, fue así, 30. 33 cumpliría, pues, el 11, ¿verdad? Cumplió de este abril, si hubiera estado vivo. Bueno, no me quiero poner triste, pero sí quería contarles esto, porque al mal tiempo, hermano, buena cara. Al mal tiempo, buena cara. Y hay que alegrarnos mucho, Manuel Luis, porque la vida es esa, disfrutarla y saber que algún día, tarde o temprano, vamos a partir. Y cuando partamos, lo vamos a hacer con alegría. Por eso quiero regalarte Vive, Vive, esta canción que a mí me encanta, me identifica, me apasiona. Toda mi vida de iglesia ha sido mi canción referente. Es que es un poema. Nada te llevará cuando te marches. Cuando se acerque el día de tu final, vive feliz ahora mientras pueda. Tal vez mañana no tengas tiempo. Ah, echa tu barca a navegar. Al retorno voy a sacar llamadas y voy a leer mensajitos, ¿sí? Acá, en camino a la conversión.
1: Y con ustedes, el hermano Walter Alberto.

Bueno, hermanos y hermanas, retornamos en vivo a esta cabina bonita de radio. Quiero saludar a mi querido ahijado Dunia y Beto. Allá en Valle de Ángeles me están escuchando. Estos dos hermanos lindos que yo amo mucho en el Señor. Me han tratado muy bonito en la vida. Hermana Dunia, un abrazo grande. Y bueno, el recuerdo de lo que contaba, ¿verdad?, de mi hermano le hizo llamarnos. Saludos a todos los que nos quieren. Bueno, el doctor Hopper tuvo hoy una limitante en carretera, pero me va a llamar. Así que cuando la tengamos, hermano Luis, externamos la llamada con el doctor Hopper, que se va a comunicar conmigo a la cabina de la radio aquí en Juan Pablo II en Siguatepeque, donde estamos haciendo hoy el programa Camino a la Conversión. Doctor Hopper, tal vez me ayuda llamándonos al 27-73-4153. Bueno, ahí tengo la comunicación del doctor. Vamos a ver. Buenos días. Querido doctor Hopper, cómo quería tenerlo conmigo aquí en la cabina, lo habíamos planeado tanto, pero bueno, pasan cositas y aquí estamos, ma doctor. Pues aquí está, contento y tranquilo y feliz escuchándolo, doctor. Excelente, mi querido doctor, cuéntenos, doctor, ¿qué tal? ¿Cómo ha estado su vida? El fin de semana me di cuenta que anduvo fuera, no sé si compartiendo o disfrutando. ¿Cómo está ahí lo de su gira personal y profesional, doctor? Amén. Doctor Hopper, en el buen sentido de la palabra, cuando uno va llegando a la edad de los 50, 60 años, escúcheme lo que le voy a decir, doctor, aprender a vivir se vuelve un arte. Aprender a vivir se vuelve un arte porque a esta edad que ya usted, doctor, pasa de los 50 y tantos años, 60 años, doctor Hopper, completito, doctor. Doctor, aprender a vivir tanto, porque sí, abuelo, porque ya se tienen nietos, pero todavía, doctor, a usted le restan, primeramente Dios, unos 20 y tantos años. Usted viene de una familia longeva. Viene de una familia longeva, doctor, pero lo que quiero escucharle, que a mí y a toda esta iglesia oyente nos va a servir, doctor, para estar activo,
a los 60 años como está usted. Usted trabaja de lunes a lunes y hay muchos hermanos que tienen menor edad que usted y ya estamos como en casa creyendo que lo que tenía que hacer se hizo. Nos complicamos la vida, doctor, a veces con los nietos, peleando con los hijos. ¿Cuál será, doctor, para tener 60 años y estar activo, tranquilo y no complicándome la vida con nadie, sin importar, doctor, el trabajo que yo desempeñe? Sí. Todos vivimos eso. Qué bonito. Hopper. Sí, lo del mundial. Qué bonito.
Doctor, usted dijo algo bien bonito hace ratos, y eso si lo entendiéramos, los que pasamos los 40, los 50, los 60, los 70, usted dijo, lo que no suma, suéltelo. Lo que no suma, suéltelo. En palabras sencillas, doctor, todo aquello que no nos ayuda, hagámoslo a un lado, ¿verdad? Amén. Va pues, doctor, ahora hablemos de salud, que usted y yo cuando nos encontramos como que fuéramos historiadores. Sí. Qué bonito. Sí, claro. ¿Sí? Perfecto. Hola. Aló. ¿Sí?

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1: Saludos, doctor, un abrazo, bendiciones.
0: Un abrazo para usted también, por allá, ¿verdad? Buenos días.
1: Amén. Luis, me quedo con ese fondo, ya tengo 8 de la mañana, vamos a ver si mejoramos. 8:41, sí, quiero saludar a mi querida, regálame algo de cumpleaños, Luis, por favor. Hoy está cumpliendo años una amiga muy querida para mí, la querida hermana Olivia, hoy está cumpliendo años aquí en el Bijagual, y me deja un WhatsApp bien bonito, la hermana Olivia me deja un WhatsApp por acá, y pues hoy le saludamos ahí en el Bijagual, en el Rosario, hoy en el día de su cumpleaños. Muchas felicidades, hermana Olivia. Y no sabía que también un día como hoy había perdido usted dos familiares muy cercanos. Y me decía, qué bonito tema está tocando, hermano Walter. Claro que sí. Es que yo, hermanos, yo no sé, pero los temas que yo traigo aquí a Radio Comayagua, Radio Juan Pablo II, sí, la experiencia. Qué bonito tema, Luis. Ahí está, día grande. Todos los temas, hermano, que yo le toco por aquí a usted en camino a la conversión, sí son temas a lo largo de mi vida. Yo, al igual que todas y la mayoría de ustedes, tengo una formación, hermanos, profesional, académica, en la iglesia. Bueno, tengo 43 años y desde que mis 14 años conozco a Dios. Y Dios me ha permitido ser coordinador, asesor, fundador de tantas cosas, Yo, al igual que ustedes, delegados, catequistas, igual yo he construido ermitas, bancas, mesas, sonido, catequesis, formar grupos, todo lo he vivido, en mi bella y hermosa iglesia católica. Pero en los últimos años me doy cuenta, vuelvo si querés, Luis, al fondito para ahora. A lo largo de los años me he dado cuenta, hermanos, que el mejor tema que yo puedo dar en mi vida, por eso ayer yo lo decía y te lo voy a repetir ahora, que el testimonio hable más que mis palabras. Sí, que mi testimonio hable más que mis palabras. Y eso es lo que intento. Venir a la radio, yo escucho 2, 3 anécdotas, las mezclo con mi vida y te las cuento acá, en camino a la conversión. Por eso es que yo te insisto, para mí convertirme en tu amigo es lo mejor que me puede pasar. Yo no vengo a la radio a ser un locutor más. Si tú te fijas en las 3.000, 5.000 radios que existen en Honduras y en el mundo católico, nosotros como locutores muy poco nos abrimos con nuestra vida y con nuestro corazón. Pero yo, como Walter, he encontrado en la radio, como me dice Sandrita, vos vas a divertirte a la radio. Sí, sí. Yo hablo con ustedes acá como si estuviera en un retiro de vida en el espíritu, como si estuviera compartiendo el tema heridas en un retiro de Juan 23, como si estuviera compartiendo el rollo de piedad para cursivos de cristiandad, como si estuviera tocando el tema de vida en el espíritu en renovación carismática. O sea, vengo y te cuento mi vida para que desde ella tú aprendas y te identifiques y te des cuenta que todos tenemos problemas, todos tenemos dificultades. Y aunque riamos, aunque bromeemos, yo sé que muchos de ustedes a mí me admiran por mi matrimonio, cómo superé lo de mi vista, cómo vencí lo de mi azúcar, cómo te alegro aquí en la radio. Usted cree que yo soy el super hermano, pero como le digo a Sandita bromeando, no es cierto. Tengo una carga de problemas, dificultades, pensamientos. ¿Por qué cree que yo le hablo mucho de las personas de 40, 50, 60, 70 años? Porque yo, aún teniendo comida, teniendo casita, teniendo carrito, teniendo esposa, teniendo mamá, teniendo hermanos, teniendo hijos, me la complico pensando, redundando las cosas, queriendo cambiar el mundo, al igual que ustedes. ¿Cuántos consejos aquí no me piden? Mi matrimonio, ahorita aquí en mi WhatsApp hay como unos 40. Hermano, oración por mis hijos, por un hermano preso, por mi salud, por esta situación. Vivimos las mismas cosas cotidianas. Por eso es que mis temas van a ser así, vivenciales. Me decía Olivia, hoy cumplo años y hoy recuerdo la partida de dos hermanos. La vida es eso, alegría y tristeza. Momentos buenos, momentos no tan buenos. ¿Te acuerdas lo que te dije el otro día? Efesios. Disfruta este momento porque estamos viviendo tiempos malos, malos, malos. Me decía Olivia, a mí no me gustaba antes celebrar, pero ¿por qué? Aquel que yo escucho y que dice, no, yo no celebro cumpleaños, no, yo no celebro Navidad. Es más, hay una religión que por respeto no lo digo. Ellos no celebran Navidad, no celebran Semana Santa, no celebran cumpleaños. ¡Qué vida más aburrida! Y otros que no celebran sus cumpleaños es porque están amargados, amargadas. Y yo te invito, hermano, a que venzas esa tontera. A todos nos gusta sentirnos bien, que nos halaguen, no tengo un pastelito, un aplauso, que nos saluden. A todos nos gusta. Y por eso usted, hermano, cuando cumpla años, un amigo, un familiar, salúdelo. Necesite escuchar a gritos que alguien lo quiere, que alguien le ama, que alguien le valora. Entonces tú, si vas a cumplir, si estás cumpliendo años, celébralo, celébralo, celébralo, celébralo. Con una cosita, una comidita, alguna salidita, un cono, un pastelito, pero hazte algo. Si no te lo hacen, total, es tu cumpleaños, no es de nadie más. Al igual, hermano, si tú tienes un familiar querido, amado, demuéstraselo, como te dije hace rato, la gratitud, no solo con palabra. A mí me cae mal cuando yo escucho en un matrimonio que le dice, ¿y vos lo querés? Sí, sí lo quiero. ¿Y por qué no se lo decís? Ah, si él lo sabe. Es que no es de saberlo, es de sentirlo, de hacerle sentir que te quiere, hacerle sentir que lo querés. Entonces, hermanos, sí, hermana, expresemos la gratitud. A mí me da como cólera. Yo que camino en velorios con Sandrita, cada ratito camino en velorio. Yo analizo, digo, mira cómo llora Mengana, mira cómo llora Sutano, pero en vida ni un churro le dio, ni un mango con sal le pasó. Y muchos llegan ya cuando solo hay la enfermedad. No, hombre, es en vida que se disfruta. Es en vida, hermano, tú que me estás oyendo, deja de renegar, deja de pelear, deja de complicarte la vida. Sonreíle, esos nietos son de tus hijos, no son tuyos. Deja de pelear con el vecino, deja de querer cambiar el mundo, por Dios, cambia tu vida y lo demás vendrá por añadidura. Esta vida es corta, cortita, para que te la lleves peleando, amargado, en silencio, metido en el hoyo de tu cama. ¿Cuántas veces te voy a decir, solite de esa cama? Te va a matar esa cama, te va a matar ese cuarto. Salí, por Dios, date un buen baño, poné Radio Católica, baila con escoba, sonreíle a la vida. ¿Cuántas veces te voy a decir, no te limites, comete ese huevito en torta o con tomate que te gusta? ¿Qué te importa que no le guste al nieto? Vos comételo vos, que es por vos que lo estás haciendo. Echate la sopita de res, echate la sopita, lo que te guste, ahora en vida, ahora que estás vivito y coleando. Mañana va a ser demasiado tarde. Sí, perdón por el regaño, pero necesitaba decírtelo. Bueno, yo soy Walter Alberto, me toca ya despedirme y te voy a regalar mi número para todo lo que ya sabes de mí, ¿sí? Para orar por ti, para que me apoyes con esta radio, que estoy bien pensativo con la parte de la publicidad, bien pensativo, hermano. Si tú tienes un negocio, un taller, una clínica, llámame, no sabes cuánta bendición vas a recibir, porque este programa se escucha y me vas a ayudar a mí con lo económico. Si ocupa vitamina, medicina, mire, es otra cosa, ¿cuántos de ustedes no se vitaminan, ah? Por eso ahí vienen esas enfermedades, como decía el doctor Hopper, y nos agarran la gripe, las infecciones, los problemas de la ansiedad, porque no nos vitaminamos. Y yo me desgalío por aquí avisándole, pero usted por un oído le entra y por otro le sale. Si estás pasando un problema de salud, me has escuchado hablar de mil vitaminas, yo puedo ayudarte, ¿sí? Me llama, me voy despidiendo, Luisito, me llama, mi número es, si te gustó el tema, házmelo saber en un WhatsApp. Y si me pasé con mi palabra fuerte, perdóname, pero alguien te tiene que decir que te tienes que valorar. Mi número, anótalo para que me dejes WhatsApp, es el 9949-4767. 99-49-47-67. 9949-4767. Me despido con esta frase, grábatela en tu corazón, ¿sí? Lo que no suma, suéltalo. Donde no valoren.

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2: Era ya muy tarde. Yo estaba en uno de esos momentos de oración, de meditación, de soledad interior. Uno de esos momentos tan difíciles de encontrar en estos tiempos y tan necesarios. Cuando de pronto... El teléfono. Dichoso teléfono. ¿Quién podía ser a estas horas de la noche? Tuve tentación de no atender, de dejarlo sonar hasta que se cansara. Pero si alguien llamaba a una hora así, podía ser algo importante. Parroquia de...
3: ¿Cómo estás, mi vida?
2: ¿Eh? ¿Quién habla?
3: Yo, mi cielo. ¿Estás solo, mi amor?
2: Señorita, está equivocada.
3: Ah, está la otra cerca, pichón. No puedes hablar libremente.
2: Pero, señorita, ¿con quién quiere hablar?
3: Contigo, pichoncito.
2: Señorita, usted sabe con quién está hablando. Está hablando con una parroquia, con el cura párroco.
3: Sí, parroquito de mi vida. ¿No me das una estampita, parroquito?
2: Una buena tundita en esas nalguitas te daría si te tuviera cerca. Tan sola estás, tan vacía, tan sin nada que hacer para ponerte a hacer bromas por teléfono a esta hora de la noche.
3: Sí, mi corazoncito, sí, curita de mi amor. Solita, solita y triste porque usted no viene a hacerme compañía.
2: Oye, no sé quién eres, pero si tú estás para bromas idiotas esta noche, yo no. Adiós, voy a cortar.
3: Está bien, corta si quieres, idiota. Peor para ti.
2: ¿Pero quién habla?
3: Una que se va a suicidar esta noche.
2: ¿Eh? ¿Una que qué?
3: Una que se va a suicidar esta noche.
2: Aló. Aló, no corte. Aló. Aló, aló. Cortó. Dijo eso y cortó. Quedé nervioso, perturbado, mirando estúpidamente el teléfono. ¿Cómo encontrarla? ¿Dónde? Detrás de algún teléfono en medio de la noche estaba una que se va a suicidar. ¿Pero detrás de cuál teléfono? Nunca en mi vida me había pasado una cosa así. Una desconocida que llama y de pronto dice: me voy a suicidar esta noche. Quizá yo debía haberle tenido más paciencia, adivinar. ¿Pero cómo podía yo adivinar? No hace más que bromas idiotas hasta que de pronto me larga eso y corta. Y ahora ya no había nada que hacer. Había cortado. Y después de todo, ¿cómo me constaba que esa amenaza de suicidio no era una broma más? Alguien que se está por suicidar no llama primero a un desconocido para... Pero quién sabe. A lo mejor sí. No. 99 contra 100 que eso del suicidio era una broma. Intenté volver a mis oraciones, pero imposible. De pronto... ¿Ella otra vez? Dios quiera. Atendí en el acto. ¿Aló? ¿Aló?
3: Bueno, aquí estoy.
2: Volviste a llamar. Menos mal.
3: Se me hace muy larga esta espera.
2: Oye, ¿pero en serio piensas...?
3: No pienso. Lo voy a hacer.
2: No te creo.
3: Allá tú.
2: Pero, ¿y con qué te vas a...?
3: ¿Alguna vez tomaste sliponal?
2: ¿Qué es eso?
3: Una cosa para dormir. Aquí al lado mío tengo un frasquito entero. Todavía sin abrir. ¿Oyes? 20 tabletas. Del fuerte. Del de 15 miligramos. Esta noche a las 12. Después que corte contigo, me las trago toditas. Y a dormir para siempre. ¡Qué bueno va a ser!
2: ¿Y por qué vas a hacer eso?
3: ¿No te digo? Porque quiero dormir, dormir, dormir.
2: ¿Quién eres? ¿Cómo te llamas?
3: ¡Qué vivo! ¿No quieres que te diga también la calle, el número y el apartamento? No, querido. Mañana oye la radio, las noticias de policía y sabrás mis datos.
2: Pero dime al menos, ¿me conoces? ¿Eres alguien que yo conozca? ¿Te he visto alguna vez?
3: No.
2: ¿Y por qué me llamaste a mí?
3: No sé, no sé, por nada. Haces demasiadas preguntas. Me aburres, voy a cortar.
2: No, no vas a cortar.
3: ¿Por qué no?
2: Porque por algo me llamaste.
3: Tal vez porque se me hacía muy larga la espera hasta las 12. Necesitaba llenar este momento.
2: Una especie de despedida.
3: Si quieres, hablar un poco con alguien por última vez.
2: ¿Por última vez?
3: Oír una voz. Alguien que no me conociera, que no supiera nada de mí ni dónde vivo. Que no pudiera venir a embromar ni avisar a la policía. Pensé, un cura. Los curas son para eso.
2: Eres creyente.
3: ¿Creyente? Alguna vez quizá lo fui. Pero los curas son los que oyen, ¿no? En los últimos momentos.
2: Sí, son los que oyen en los últimos momentos. Oyen y dan el perdón. ¿Acaso tú buscabas eso? El perdón por lo que vas a hacer.
3: ¿Y tú me vas a perdonar? ¿Eh? ¿Me vas a perdonar?
2: No. Óyeme bien. Si haces eso, no te voy a perdonar.
3: ¿Y qué me importa, desgraciado? ¿Para qué quiero tu perdón?
2: ¿Y cómo diste conmigo?
3: No sabía cómo se encuentra un cura. Busqué en la guía. Parroquias. Hay unas cuantas, ¿eh? Puse el dedo en una cualquiera y llamé. Ring, ring, ring. No contestó nadie.
2: A esta hora es natural.
3: Curas tranquilos. Se acuestan tempranito. Mátate nomás que no te atienden. Están durmiendo. Llamé a otra. El cura que atendió era un viejo aburrido, gordo y pelado. Corté enseguida.
2: ¿Cómo sabes que era así?
3: Por la voz.
2: ¿Qué parroquia era? ¿No te acuerdas?
3: Santa Rita.
2: Ah, el padre Cleto.
3: ¿Y cómo es? ¿No es gordo y pelado?
2: Sí.
3: ¿Viste?
2: Yo me llamo Vicente. ¿Y tú?
3: Me quieres agarrar distraída. Dije, pruebo una vez más y basta. San José Obrero. Y saliste tú. Te enojaste mucho, pero me pareciste humano. Ya está, ya lo sabes.
2: No sé, no sé nada. No me has dicho lo principal.
3: ¿Por
2: qué te quieres matar?

0: ¿Por qué? ¿Eso qué importa ya?
1: Importa. Si has llamado para eso, para decírmelo, para justificarte. Porque en el fondo sabes que estás haciendo mal.
0: Vamos, curita hipócrita. Recita tus versos. Dime que Dios lo prohíbe, que es pecar contra Dios, que me voy a ir al infierno.
1: ¿Para qué? Si tú ya lo sabes. Y el infierno, ya lo tienes dentro de ti. ¿Crees que matándote te vas a escapar de tu infierno? Y es al revés. Te vas a hundir para siempre en él.
0: No, no es cierto, no es cierto, desgraciado.
1: Mira, si quieres destruirte, allá tú. Pero primero, convénceme de que tienes motivos.
0: ¿Motivos? Si algún día conoces tú...
1: ¿Ernesto qué?
0: Ernesto, 32 años, alto, delgado. Siempre habla con una voz muy serena, muy tranquila. Bueno, ese sabe los motivos. Sabe muy bien los motivos.
1: ¿Tu novio?
0: Era.
1: ¿Te dejó? Aló. Aló.
0: Acá estoy, acá estoy. No quiero hablar de eso, no quiero hablar de eso. No me hagas hablar. Lo quise como a ninguno.
1: ¿Hubo otros antes?
0: Dos. Pero este era el último. Dije, es mi última prueba. Y lo quise. Lo quise. Pero son todos lo mismo. La misma porquería, todos. Ya no aguanto más.
1: ¿Qué es lo que no aguantas más?
0: Estar sola. La soledad. Es como tú dijiste, un infierno adentro. El infierno no es de fuego. Mentira, es de hielo. Y salir sola, y volver sola, y comer sola, y llorar sola.
1: ¿Esperas que te compadezca, que te tenga lástima? No. En el fondo de una vida como la tuya, siempre hay una culpa.
0: ¿Qué quieres decir? ¿Cómo una culpa? ¿Una culpa de quién? Lo único que faltaba. Ahora resulta que yo tengo
1: la culpa. Si estás sola, es porque eres una egoísta.
0: No, mentira, mentira.
1: Un egoísta, y lo sabes.
0: Cállate.
1: Perdiste tres hombres, y los tres por lo mismo.
0: Cállate, cállate, imbécil. Voy a cortar. Voy a cortar y voy a tragarme las 20 píldoras.
1: ¿Y qué vas a arreglar con eso? Vas a ser menos egoísta por eso.
0: Pero no.
1: A que dejaste una carta para él, ¿eh?
0: Sí, dejé una carta para él. ¿Y qué?
1: ¿Viste? Para que él tenga remordimientos, para vengarte de él, para que se sienta culpable, para castigarlo. Hasta de tu muerte vas a ser un acto de egoísmo.
0: No te soporto más. Eres la última persona en el mundo con la que hablo y tú también me atacas, me insultas, me llamas egoísta.
1: Yo también. Ah, ya otros te lo han dicho antes.
0: Pero no es cierto, no es cierto. ¿Cómo lo sabes si no me conoces ni de vista?
1: Por la violencia con que reaccionaste. Se ve que te di en el clavo, ahí donde más te duele. Estás sola porque nunca has querido ni sabido dar.
0: ¿Dar? ¿Qué es dar? ¿Qué quiere decir dar? ¿Quién da?
1: Porque nunca te has interesado de veras por los demás.
0: ¿Te vas a callar?
1: Porque estás vacía por dentro, porque has vivido solo para ti misma.
0: ¡Mentiras! A Ernesto lo quise. Lo quise con todo.
1: Pero para ti sola.
0: Él dijo lo mismo aquella noche.
1: Ah, él también te lo dijo.
0: Que se cansó de mí porque soy demasiado absorbente, que no lo dejaba respirar, que lo quería todo para mí sola. ¡Mentira! Se fue porque... yo sé, anda con otra. Se cansó de mí, se enredó con... ¡Eres odioso! ¡Eres el tipo más odioso que he conocido!
1: Porque te digo la verdad. Si alguna vez hubieras tenido el valor de verte como eres, ahora no estarías pensando disparates como eso de matarte.
0: ¿Y si no qué? Seguir viviendo así, sola, vacía, sin nada.
1: Tampoco.
0: ¿Y entonces?
1: Vivir, pero de veras, aprender a vivir la verdadera vida. Algo que tú no conoces.
0: Ya he vivido bastante.
1: No has vivido nada, nunca probaste. No sabes cómo es.
0: ¿Y para qué? ¿Para quién? Si nadie me quiere, si a nadie le importa de mí.
1: ¿Quién te dijo? Yo te quiero. A mí me importas.
0: Lo dices de verdad. Gracias.
1: ¿Sabes rezar?
0: Supe. Padre nuestro que estás...
1: No. Así no. Dilo pensando, entendiéndolo. Padre nuestro. Padre.
0: Padre nuestro.
1: Tienes un padre que te quiere.
0: Nunca había pensado. Decía de memoria, Padre nuestro.
1: Dios te quiere. A él le importas. Dime, dices que quisiste mucho.
0: Y sí, porque...
1: Te quieres a ti misma.
0: ¿Qué?
1: Si te quieres a ti misma.
0: ¡Qué pregunta estúpida! ¿Y cómo no me voy a querer? ¿Quién no sé? No, mentira. Me odio. No me soporto más.
1: ¿Y cómo ibas a querer a los demás, pobrecita? Si ni te quieres a ti misma. ¿Ves cómo nunca has vivido la verdadera vida?
0: ¡Basta! ¡Termina! ¿La quieres? ¿Para qué te habré llamado? Me estás embromando mucho. Óyelo bien. A las 12, a la hora en que él me dejó, me voy a tomar este frasquito entero.
1: Escúchame.
0: Te juro que me lo voy a tomar. Y tú no me lo vas a impedir. Yo sé que otras tienen miedo, que se paralizan de susto. Yo no. Yo no tengo miedo. Dije, voy a acabar. Y lo voy a hacer. Voy a tener el valor de acabar.
1: ¿Valor? Me limpio los zapatos en tu valor. ¿Valor tú, cobarde?
0: ¿Yo, cobarde?
1: Si te matas por eso, de puro cobarde, de miedo que le tienes a vivir, de miedo a enfrentar la vida, cobarde.
0: ¡Cretino!
1: ¡Cobarde! No eres capaz de vivir sola ni de morir sola. Necesitas un cómplice. Por eso me buscaste a mí, de cómplice.
0: ¿Te vas a callar?
1: Si no eres una cobarde, dime dónde estás, dónde vives.
0: Ni te lo sueñes.
1: Entonces ven tú aquí.
0: ¿De qué me estás hablando? ¿Ir a dónde? Yo de aquí viva ya no salgo más.
1: Ven aquí. Por una vez no seas cobarde. Por una vez da la cara. Es fácil discar un número, embromar al prójimo, preocuparlo, angustiarlo. Y después cortar y adiós. No. Ven, da la cara.
0: Tírate al río, curita.
1: Te espero. Tienes mi dirección. Anota.
0: No necesito para nada tu dirección.
1: Es lo mismo. Está en la guía. Te espero. Hasta cualquier hora.
0: ¿Te vas a cansar de esperar?
1: Puedes tomar un taxi. ¿Tienes para un taxi? Le dices al taxi...
0: ¡Vete al demonio!
1: Bota esas tabletas por el lavabo y ven. Si no eres una cobarde, ven. Si no vienes y te matas, eres una cobarde. ¿Una cobarde qué? ¿Aló? ¿Aló? ¿Aló? ¿Aló? ¿Aló?

0: vendrá. Sí, vendrá. Aunque no sé. No quiso anotar la dirección. Y cortó de una manera. ¿Qué le diré si viene? Pero lo importante es que venga. ¿Cómo demora? No habré estado demasiado duro. ¿Por qué le hablé así? Alguna vez he leído casos de sacerdotes que se encuentran con alguien que quiere suicidarse. Y siempre me he preguntado cómo actuaría yo en un caso así. ¿Qué diría para convencerlo de que no lo haga? ¿Qué palabras de consuelo, de compasión, de esperanza? Y ahora me encuentro en un caso así y solo me salen palabras duras. Pero vendrá, Señor. Ya son las 12. A esta hora era cuando ella iba. No, Dios, no. Pero ¿por qué fui tan duro? Fui duro con ella, adrede. Sentí que palabras blandas, consoladoras, no iban a servir de nada con ella. Que solo hablándole así podía sacudirla, removerla. Que con ella era lo único que podía dar resultado. Pero ya son las 12. Dios, te pido por esa de quien ni el nombre sé. No, ya es demasiado tarde. Ya no vendrá. Se ha matado. No la pude retener. No la supe retener. Fallé. Señor, apiádate de ella, de alguien que no supo. Es ella. Finalmente vino. Está viva. Gracias, Señor.
1: Hola.
0: Hola.
1: Aquí estoy. Ya ves, vine. Ya ves que no soy tan cobarde.
0: La espera había sido demasiado larga y angustiosa. Olvidé las palabras que tenía preparadas. No importa. Le dije lo que me salía de adentro. Encontré palabras de vida para ella. Cristo me dictó palabras de vida. Ahora son las 3:30 de la mañana. Acabo de dejarla en su casa. Antes de partir, sacó de su cartera un frasquito de píldoras para dormir. Intacto. Sin abrir. Y lo dejó sobre mi mesa.

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Las herramientas. En una pequeña carpintería habitaban todas las herramientas, entre ellas el clavo, el taladro, la lija, el martillo, el serrucho y todo lo que usted se pueda imaginar. Un día, todos decidieron formar un sindicato. Fue entonces cuando dijeron: vamos a buscar el presidente de nosotros, el que mandará a todas las herramientas. Alzó la voz el tornillo y dijo: yo quiero ser presidente. Mas sin embargo la lija le dijo: no, tú no puedes ser presidente, porque tú solo sabes dar vueltas y vueltas y vueltas. El tornillo dijo: está bien, yo no seré presidente, pero tampoco quiero que sea presidente el martillo, porque solo sabe golpear, golpear y golpear con su dureza. El martillo dijo: está bien, yo acepto no ser presidente, pero tampoco quiero que sea presidente la lija, porque siempre camina raspándonos a todos. La lija replicó: está bien, yo no seré presidente, pero tampoco quiero que sea presidente el serrucho, porque todo lo que toca lo corta. Mientras hablaban y discutían, llegó el carpintero. Todos guardaron un profundo silencio, y el carpintero, muy contento, entró silbando y dijo: bueno, hoy es un muy buen día para hacer un mueble bonito. Y comenzó a utilizar las herramientas: la madera, el tornillo, el clavo, la lija, el serrucho. Y después de mucho tiempo, de largas horas de trabajo, le quedó un enorme, lindo y hermoso mueble tallado. El carpintero se fue contento por el trabajo realizado, y las herramientas decidieron emprender nuevamente el debate. Pero mientras estos seguían alegando, alzó su voz la madera y les dijo: herramientas, herramientas. Antes que viniera el carpintero, estábamos discutiendo quién era el mejor de nosotros. Y ahora que él se fue, volvemos a la misma discusión. ¿Por qué no somos capaces de entender que todos somos buenos? Que el carpintero vino y utilizó todas nuestras virtudes. ¿Qué más prueba necesitamos para darnos cuenta que somos valiosos e importantes? Todas las herramientas a una sola voz dijeron: sí, tiene razón. Se aplaudieron y se abrazaron, y desde ahí cuenta la historia que jamás volvieron a hablar. ¿Cuántas veces en la vida usted ha enfrentado problemas similares, discutiendo quién es mejor o quién es peor? Dese cuenta que a las personas no se entienden, se aceptan tal y como son.

Hola hermanos y hermana, les saluda Walter Alberto. Hoy voy a contarles sobre mi vida profesional, espiritual y gremial. Tuve la oportunidad de poder nacer en la parte costera de mi país, Honduras, en Puerto Cortés, un 2 de septiembre de 1982. Los años pasaron y me trajeron muy pequeño a Comayagua. Cuando tenía 3 años, cuenta mi abuela y mi madre, que me puyaron con un lápiz mi ojito derecho. Y a mis 5 años, pues cuentan mis familiares que yo había perdido ya ese ojo. Pues crecí, fui a la escuela. Desde muy pequeño me enseñaron los valores. Trabajé en los mercados de Comayagua, al lado de mi madre, que era madre soltera. Trabajamos duro. Mi primaria la hice en la escuela José Trinidad Cabañas. Luego mi colegio en el Instituto Privado Comayagua. Luego fui a la Escuela Normal Centroamérica, donde egresé de bachiller técnico en Administración de Empresas Agrícolas. También me formé como maestro en folclore. Me gustó mucho la danza folclórica de este hermoso país, Honduras. También, al lado de este proceso profesional y laboral, también conocí lo más bello en mi vida, a Dios. A mis 14 años, en parroquia Santos Mártires, que actualmente es todavía mi parroquia, llegué al sacramento de la confirma y desde ahí nunca me he salido de la iglesia. También pues aprendí en ella a ejecutar guitarra, me integré a los distintos grupos eclesiales juveniles, aprendí por gracia divina de todo, no solo a cantar, sino también en el equipo de liturgia, a formar grupos, a coordinar, a asesorar a nivel diocesano, a nivel nacional, y mi vida prosiguió. También laboré para instituciones importantes como Delicias y Fincas El Carmen, también para la Alcaldía Municipal de Comayagua con mi amigo Carlos Miranda Canales, porque más que un alcalde para mí es un amigo personal. También laboré para Coca-Cola. Y en ese proceso de iglesia, en ese proceso juvenil, en ese proceso laboral, fue cuando llega el año 2006 a mis 24 años y comienza mi proceso de quedar ciego. Porque desde el 2004 comienzo con serias dificultades visuales en mi ojo único, me hacen 10 cirugías y en el 2006 quedo completamente ciego, un 2 también de septiembre. Me rehabilité en Escuela para Ciegos en Comayagua y como venía de una situación económica muy difícil, pues temprano incursioné en los medios de comunicación. Es así como nace mi primer programa, llamado Tu Voz es mi Voz, un 19 de noviembre del año 2006. El mismo año que quedo ciego, el mismo año, con ayuda de una muy buena amiga ciega, la licenciada Aleida Álvarez, pues me ayuda y me impulsa y juntos comenzamos a crear Tu Voz es mi Voz. Era una radiorrevista dominical de 2 horas, de 10 a 12 del mediodía. Me acuerdo que fue mi esposa Sandra la que le dio ese nombre. En ese momento Sandra era mi novia, ciega también, una espléndida mujer que hoy por hoy estamos a punto de cumplir 17 años de casados. Y mi vida pues prosiguió y es así como un año más tarde, un domingo 27 de mayo del año 2007, nace Camino a la Conversión, programa en Radio Católica. Eran los domingos de 7 a 8 de la mañana, era un programa juvenil. En ese tiempo yo también era asesor y creador de grupos juveniles, tenía 3 a mi poder, uno en la comunidad de Piedras Azules, otro en la comunidad de Valle de Ángeles y otro en mi parroquia Santos Mártires. Con esos 3 grupos, pues hicimos Camino a la Conversión y eso se fue transformando, una metamorfosis bonita, hasta que se transformó en Ministerio de Alabanza. Luego ese Ministerio de Alabanza creció tanto que comenzamos a grabar música. Hoy por hoy tenemos más de 150 alabanzas grabadas, más de 60 videos en redes sociales. También incursionamos en la televisión, pues trabajé 17 años en Canal 34 con una telerevista llamada Entre Nosotros.
también vino el tiempo de las redes sociales y comenzamos a trabajar en Facebook, en YouTube, en TikTok y esta nueva faceta, Camino a la Conversión Radio. Hoy por hoy puedo decirles con alegría que gracias al apoyo de mi esposa Sandra de Alberto, pues tenemos todo esto que se puede llamar Camino a la Conversión Medios. Hoy por hoy nuestros programas se transmiten de lunes a viernes de 8 a 9 de la mañana a través de Radio Católica de Comayagua 93 FM, a través de Radio Juan Pablo II en Siguatepeque 91.5 FM, a través de nuestro Facebook Walter Alberto Camino a la Conversión, también a través de nuestro canal en YouTube Entre Caminos TV, al igual difundimos a diario a través de nuestro TikTok y con esta bella idea de Camino a la Conversión Radio Online. Hoy por hoy Dios ha sido tan bueno con nosotros que nos concede la gracia de poder evangelizar, de poder tener una vida muy satisfactoria como matrimonio, como ciegos, como amigos, como empresarios, como líderes de iglesia. Formamos parte del movimiento familiar cristiano de nuestra parroquia Santos Mártires. Al igual también hemos sido líderes patronales. Su servidor también ha tenido la oportunidad de ser presidente de la Asociación Nacional de Ciegos y también fundador de la filial en Comayagua. Actualmente ostento también la presidencia del Comité Interinstitucional de Personas con Discapacidad que aglutina 11 asociaciones en mi departamento. O sea que Walter Alberto es una persona multifacética. En la iglesia, un líder eclesial. En la sociedad, una persona emblemática. En los medios de comunicación, 18 años de carrera y me satisface mucho. Y con esta faceta importante de Camino a la Conversión Radio. Así es que, hermanos y hermanas, quería pues compartirle estas vivencias hermosas de mi vida para que se den cuenta que lo que están ustedes sintonizando ha sido todo un esfuerzo de varios años, de varios amigos, de varios colaboradores y de varias personas que han tomado bien creer en mí y darme la mano en estos procesos hermosos de evangelización. Así es que también que sirva de motivación para ustedes si yo he logrado escalar tantos peldaños con muchas dificultades, ¿por qué ustedes que hoy escuchan esta hermosa frecuencia no lo pueden hacer? Claro que sí. Cuando uno quiere, uno puede. Mi lema personal es, he perdido la vista, mas no la visión. Desde Comayagua, Honduras, un poco de su hermano en Cristo, Walter Alberto. Paz y bien.

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Hola amigas y amigos, les saluda Walter Alberto desde la antañona ciudad de Comayagua, Honduras. Hoy para conocer un poco de nuestra antañona ciudad de Comayagua, vamos a hablar de la religión, sí, la fe católica, por eso somos la ex capital de Honduras y la capital religiosa de nuestro país. La Iglesia Católica, en el año de 1550, se terminó de construir la iglesia Nuestra Señora de la Merced y fue esta la primera iglesia en Honduras. También fungió como catedral. Aquí también estuvo ubicado el reloj más antiguo de América. Con los años, al construirse la catedral, que actualmente recibe el nombre de la Inmaculada Concepción de María, comenzó su construcción en el año de 1665 y se culminó de construir en el 1711 y se dio su inauguración en el 1715. ¡Qué cantidad de años, verdad! Para hacer ese hermoso monumento histórico estilo barroco. Actualmente la catedral, como ustedes lo saben, descansa el reloj más antiguo de América. Otra de las iglesias importantes que tiene Comayagua es la Iglesia San Francisco. Está ubicada a un costado del Instituto Marista La Inmaculada. También otra iglesia antigua es la Iglesia La Caridad, ubicada en el barrio del mismo nombre, Caridad. También tenemos el bonito templo de Iglesia San Sebastián, que en su momento, la Iglesia San Sebastián sirvió para brindar los servicios religiosos a las personas de color y a los esclavos. La Iglesia San Sebastián también tuvo el nombre, y actualmente lo es, solo que ya sin sus patronos, Santos Mártires. Santos Mártires porque en la iglesia como tal estaban los patronos de San Sebastián, Santa Lucía y San Blas. Con el crecimiento de nuestra diócesis es que actualmente parroquia Santos Mártires solo está el nombre. Y como patrón a San Sebastián, bajo el trabajo misionero de los frailes franciscanos. Y en otro barrio, cercano a este, está la iglesia San Blas. Y no se hizo una iglesia como tal a Santa Lucía. Pero en su defecto, actualmente hay una parroquia hermosa que se llama María Reina de los Apóstoles. Este es un poco de la historia religiosa de la ciudad de Comayagua. Ahora, tú también lo sabes. Tu amigo y servidor, Walter Alberto, para Camino a la Conversión Radio.

con esta alabanza, uno más para Cristo. Saluda a toda la pastoral juvenil y en especial al grupo juvenil Jóvenes de la Mano de Jesús. Hermano Elvis García, canta.

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que no diera yo, madre de bondad, por tener tus fuerzas y poder decir, aquí estoy, Señor.

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0: Queridos hermanos y hermanas, Camino a la Conversión Radio Online te invita a reflexionar en este momento sobre los 10 mandamientos, guía de amor que Dios nos dejó para vivir en paz y en armonía. El primer mandamiento nos llama a amar a Dios sobre todas las cosas, poniéndolo siempre en el centro de nuestra vida. El segundo nos recuerda a respetar su santo nombre con fe y reverencia. El tercero nos invita a santificar las fiestas, dedicando tiempo a Dios y a la oración. El cuarto mandamiento nos enseña a honrar a nuestros padres, valorando su amor y su esfuerzo. El quinto nos llama a respetar la vida, cuidando de los demás con amor. El sexto nos invita a vivir con pureza y dignidad. El séptimo nos enseña la honestidad, a no robar y respetar lo ajeno. El octavo nos llama a vivir en la verdad, evitando la mentira. El noveno nos invita a cuidar nuestros pensamientos y deseos. Y el décimo nos enseña a no envidiar, sino a vivir con gratitud. Que estos mandamientos sean luz en nuestro camino diario. 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
1: Catalina viene del griego y significa pura o limpia. Nació en Siena el 25 de marzo de 1347 y murió ahí mismo el 29 de abril de 1380. Piadosa desde niña, a los 16 años ingresó a la Tercera Orden de Santo Domingo, o Hermanas de la Penitencia, y se dedicó durante 4 años a realizar obras de misericordia y a la oración. Con otras personas piadosas fundó el Círculo de Fontebranda o Escuela Mística. En 1375 fue favorecida con los estigmas de la pasión, que le duraron toda la vida, y por un tiempo fungió como intermediaria ante la corte papal de Aviñón y en algunas cortes italianas. Fue favorecida con experiencias místicas y practicó numerosas penitencias que unos calificaron de fanatismo y brujería. Dejó constancia de su sabiduría en su Diálogo de la Divina Providencia y 400 cartas. El Papa Pío II la canonizó en 1461. Pío IX la proclamó en 1866 segunda patrona de Roma y Pío XII patrona de Italia en 1939. A su vez, el Papa Pablo VI la nombró doctora de la Iglesia en 1970 junto con Santa Teresa de Ávila. En la iconografía aparece con hábito dominico y por atributo se le asignan un Cristo, un lirio, su diálogo, los estigmas y en ocasiones un cilicio, alusivo a sus mortificaciones. Muchas gracias por formar parte de este canal un día más. No te pierdas los videos que se publican diariamente sobre la vida de los santos que nuestra iglesia festeja y algunos datos de interés sobre la Iglesia Católica. Así que no olvides suscribirte a este canal y ayúdame compartiendo mis videos con familiares y amigos. Esto fue Despertar con Dios. Gracias.

0: Camino a la Conversión Radio Online te invita a reflexionar sobre los 7 sacramentos de la Iglesia Católica, signos del amor de Dios que fortalecen nuestra fe, el bautismo que nos hace hijos de Dios y nos abre la puerta a la vida cristiana, la confirmación que fortalece nuestro compromiso con el Espíritu Santo, la Eucaristía, donde recibimos el cuerpo y la sangre de Cristo como alimento espiritual, la reconciliación, que nos regala el perdón de Dios y la paz del corazón, la unción de los enfermos, que trae consuelo y fortaleza en la enfermedad, el orden sacerdotal, por el cual algunos sirven a Dios como pastores de su pueblo, y el matrimonio, que une a un hombre y a una mujer en amor y fidelidad ante Dios. Que estos sacramentos nos acerquen cada día más a la presencia del Señor. 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
2: San Esteban era un judío helenista, educado en cultura griega, elegido diácono en Jerusalén, encargado de la distribución de ayuda a viudas y pobres, un hombre lleno de fe y del Espíritu Santo. Sus sermones, llenos de sabiduría divina, confrontaron a las autoridades judías, quienes lo acusaban falsamente de hablar contra Moisés y el templo. Ante el Sanedrín, pronunció un discurso que repasaba la historia de Israel, acusando a sus líderes de rechazar a los profetas y a Jesús, a quien afirmó ver glorificado. Lleno del Espíritu Santo, declaró ver los cielos abiertos, y a Jesús, lo que provocó que lo sacaran de aquí la ciudad y lo apedrearan. Mientras lo lapidaban, oró, «Señor Jesús, recibe mi espíritu», y «Señor, no les tengas en cuenta este pecado», muriendo como Jesús, perdonando. Su nombre griego, Stéfanos, significa corona, aludiendo a la corona del martirio que recibió. Es un modelo de fe, valentía y perdón, cuya lapidación fue presenciada por Saulo de Tarso, un evento clave en la conversión de Pablo. Representado como un hombre joven, a menudo sin barba, con túnicas de diácono, sosteniendo piedras o una palma, símbolo de martirio. Su fiesta se celebra el 26 de diciembre, justo después de Navidad, y es el primer mártir en el calendario litúrgico cristiano.
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0: A ver, ustedes van a contestar, ¿sale? Va.
1: En el cielo se oye lo que en la...
0: Eso.

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El reloj más antiguo de América, ubicado en la torre de la Catedral de Comayagua, te proporciona la hora. Son las 12 del mediodía, como los 12 discípulos.

0: Padre nuestro que estás en el cielo,
1: santificado sea tu nombre.
0: Venga a nosotros tu reino.
1: Hágase tu voluntad, así en la tierra como en el cielo.
0: Danos hoy nuestro pan de cada día.
1: Y perdona nuestras ofensas,
0: como también nosotros perdonamos a quienes nos ofenden.
1: Y no nos dejes caer en tentación,
0: mas líbranos del mal.
1: Amén.
0: El ángel del Señor anunció a María,
1: y concibió por obra y gracia del Espíritu Santo.
0: He aquí la esclava del Señor.
1: Hágase en mí según tu palabra.
0: Y el Verbo se hizo carne
1: y habitó entre nosotros, para la redención del mundo entero.
2: Creo en un solo Dios, Padre Todopoderoso, Creador del cielo y de la tierra, de todo lo visible y lo invisible. Creo en un solo Señor Jesucristo, Hijo único de Dios, nacido del Padre antes de todos los siglos. Dios de Dios, luz de luz, Dios verdadero de Dios verdadero, engendrado, no creado, de la misma naturaleza que el Padre, por quien todo fue hecho, que por nosotros los hombres y por nuestra salvación bajó del cielo y por obra del Espíritu Santo se encarnó de María, la Virgen, y se hizo hombre, y por nuestra causa fue crucificado en tiempos de Poncio Pilato, padeció y fue sepultado, y resucitó al tercer día según las Escrituras, y subió al cielo, y está sentado a la derecha del Padre, y de nuevo vendrá con gloria para juzgar a vivos y muertos, y su reino no tendrá fin. Creo en el Espíritu Santo, Señor y Dador de vida, que procede del Padre y del Hijo, que con el Padre y el Hijo recibió la misma adoración y gloria, y que habló por los profetas. Creo en la Iglesia, que es una, santa, católica y apostólica. Confieso que hay un solo bautismo para el perdón de los pecados. Espero la resurrección de los muertos y la vida del mundo futuro. Amén.

0: 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Santa Teresa de Ávila nació en Ávila, España, el 28 de marzo de 1515, como Teresa Sánchez de Cepeda y Ahumada. De niña, era vivaz y aficionada a los libros de caballerías, pero también devota, huyendo a los 7 años con su hermano Rodrigo para buscar el martirio contra los moros. Tras la muerte de su madre, ingresó al convento de las Carmelitas de la Encarnación en Ávila a los 18 años, adoptando el nombre de Teresa de Jesús. A partir de los 45 años, sintió un llamado a renovar la orden, buscando una vida de oración más profunda y despojada, inspirada en el primer amor a Cristo. Con el apoyo de figuras como San Juan de la Cruz, fundó 17 conventos de carmelitas descalzas, estableciendo conventos por toda España con reglas de pobreza, silencio y oración. Enfrentó incomprensión, censura eclesiástica y calumnias, pero perseveró en su proyecto reformador. Sus escritos son considerados guías maestras para la oración y la vida espiritual. Sus obras principales, El Libro de la Vida, Camino de Perfección, Las Moradas o Castillo Interior y Libro de las Fundaciones. Fue canonizada en 1622 y en 1970 fue proclamada doctora de la Iglesia por Pablo VI, siendo la primera mujer en recibir este título por sus escritos y enseñanzas. Murió en Alba de Tormes el 4 o 15 de octubre de 1582, fecha que coincide con la llegada del calendario gregoriano. Es un pilar de la espiritualidad católica y la cima de la mística cristiana en España, junto con San Juan de la Cruz. Santa Teresa de Ávila es un signo permanente que la oración nos lleva a la salvación. 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

Les propongo invocar a los ángeles. Todos tenemos uno. Pongámosle nombre. Contemos con ellos. Están cerca, aquí, muy

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1: Madre Teresa de Calcuta nació el 26 de agosto de 1910 en Skopje, actual Macedonia del Norte, en una familia albanesa. A los 18 años, ingresó a las Hermanas de Loreto en Irlanda y fue enviada a la India, donde enseñó en una escuela de Calcuta. En 1946, sintió un llamado dentro del llamado, una inspiración divina para dejar el convento y servir a los más pobres entre los pobres en los barrios marginales de Calcuta. En 1948, comenzó su trabajo con los enfermos y desamparados, adoptando el sari, el vestido tradicional indio, como hábito para sus hermanas. En 1950, fundó la Congregación de las Misioneras de la Caridad, que recibió aprobación papal en 1950 y se convirtió en pontificia en 1965, expandiéndose por más de 90 países. Recibió numerosos premios, incluido el Nobel de la Paz en 1979, por su incansable trabajo humanitario. Fundó hospitales para enfermos terminales, centros para ciegos, ancianos y leprosos, y estableció orfanatos y escuelas. Fue beatificada por el Papa Juan Pablo II en 2003 y canonizada como Santa Teresa de Calcuta por el Papa Francisco en 2016, con una celebración el 5 de septiembre. Falleció en Calcuta el 5 de septiembre de 1997, a los 87 años, tras sufrir problemas cardíacos. Sus escritos revelaron que pasó la mayor parte de su vida adulta en una profunda oscuridad espiritual, una noche oscura del alma, sintiendo la ausencia de Dios, aunque nunca abandonó su fe ni su servicio. Santa Madre Teresa de Calcuta y su frase más célebre: el que no vive para servir, no sirve para vivir.
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0: Señor Jesús y Madre Santísima, gracias por mi vida, mi familia y mi trabajo. Reconozco que he fallado y te pido perdón. Enséñame a dar sin medida y a compartir lo que tengo, a ver en los demás un digno reflejo tuyo. Lo que hoy es mi prueba, por fe, mañana será mi testimonio. Dos cosas tan solo te pido: no me des riqueza ni pobreza, porque en la riqueza me puedo olvidar de ti, y en la pobreza puedo llegar hasta blasfemar. Dame tan solo la ración de pan de cada día, y conduce mi mente y corazón camino a la conversión. Amén.
1: Queridísimos hermanos, vengan conmigo a cantar y a bailar. Caminando voy, caminando.

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1: Rezad por aquellos que os persiguen. Si amáis solo a quienes os aman, ¿qué mérito tenéis? Incluso los recaudadores lo hacen. Si alguien os pega en la mejilla derecha, ofrecedle la otra. Y si alguien os quita vuestro vestido, dadle también vuestra túnica. Dad a todos los que os pidan algo. Y si alguien se lleva vuestros bienes, no pidáis que os los devuelva. No hagáis a los demás nada que no queráis que os hagan a vosotros. No juzguéis y no seréis juzgados. No condenéis y no seréis condenados.
2: Buenos días.
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1: Santa Rosa de Lima, nacida como Isabel Flores de Oliva el 20 de abril de 1586 en Lima, Perú, fue la primera santa de América. Es reconocida como la patrona del Perú, el Nuevo Mundo y las Filipinas. Desde temprana edad mostró una profunda devoción religiosa, realizando votos de castidad y pobreza a pesar de la oposición.

0: Ramos, para quienes instaló una enfermería en su propia casa. Murió de tuberculosis a los 31 años, el 24 de agosto de 1617, tal como ella misma lo había profetizado. Fue beatificada en 1668 por el Papa Clemente IX y canonizada por el Papa Clemente X el 12 de abril de 1671. Su festividad principal se celebra cada 30 de agosto.
1: 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San Juan Pablo II, el Papa de la Juventud. San Juan Pablo II nació como Karol Józef Wojtyła en Wadowice, Polonia, en 1920. Vivió la ocupación nazi y trabajó en una cantera y fábrica para sobrevivir. Ingresó al seminario clandestino de Cracovia en 1942 y fue ordenado sacerdote en 1946. Fue obispo auxiliar en 1958, arzobispo de Cracovia en 1964 y nombrado cardenal por Pablo VI en 1967. Participó activamente en el Concilio Vaticano II y fue profesor de teología. Elegido papa en 1978, fue el primer papa eslavo y no italiano en más de 400 años. Realizó 104 viajes internacionales, el pontífice más viajero de la historia. Jornadas Mundiales de la Juventud, JMJ. Las creó en 1985, reuniendo a millones de jóvenes. Sobrevivió a un intento de asesinato en 1981 y perdonó a su atacante. Su apoyo a Polonia fue clave para la disolución del bloque soviético. Promulgó el nuevo catecismo de la Iglesia Católica y la teología del cuerpo. Murió el 2 de abril de 2005, víspera del Domingo de la Divina Misericordia, festividad que él mismo instituyó. Fue beatificado por Benedicto XVI en 2011 y canonizado por el Papa Francisco en 2014, siendo su fiesta litúrgica el 22 de octubre. Es recordado por su fe profunda, su humanismo y su testimonio de servicio y oración, encapsulado en su lema Totus Tuus, todo tuyo. 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
1: Dios me dijo, serás feliz, pero primero te haré fuerte. Confiar en ti mismo no te garantiza el éxito, pero si no lo haces, garantizas tu fracaso. El que grita, ofende y discute es porque no tiene la razón. Lo malo es que el tiempo vuela. Lo bueno es que tú eres el piloto. Si no te gusta lo que recibes, reflexiona sobre lo que estás dando. Si no sabes cómo valorarte, entonces cualquiera sabrá cómo utilizarte. Agáchate ante los libros, para que no te agaches ante los hombres. De pie ante los hombres, de rodillas ante Dios. Ser feliz no depende de tu condición, depende de tu decisión. No le digas a Dios qué grande es tu problema. Dile a tu problema qué grande es Dios. Ríe cuando tengas que llorar. Lucha cuando no quieras seguir. Y ama cuando más quieras odiar.
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1: Queridos hermanos y hermanas, Camino a la Conversión Radio Online te invita a reflexionar en este momento sobre los 10 mandamientos, guía de amor que Dios nos dejó para vivir en paz y en armonía. El primer mandamiento nos llama a amar a Dios sobre todas las cosas, poniéndolo siempre en el centro de nuestra vida. El segundo nos recuerda a respetar su santo nombre con fe y reverencia. El tercero nos invita a santificar las fiestas, dedicando tiempo a Dios y a la oración. El cuarto mandamiento nos enseña a honrar a nuestros padres, valorando su amor y su esfuerzo. El quinto nos llama a respetar la vida, cuidando de los demás con amor. El sexto nos invita a vivir con pureza y dignidad. El séptimo nos enseña la honestidad, a no robar y respetar lo ajeno. El octavo nos llama a vivir en la verdad, evitando la mentira. El noveno nos invita a cuidar nuestros pensamientos y deseos. Y el décimo nos enseña a no envidiar, sino a vivir con gratitud. Que estos mandamientos sean luz en nuestro camino diario. 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

Camino a la Conversión Radio Online te invita a reflexionar sobre los 7 sacramentos de la Iglesia Católica, signos del amor de Dios que fortalecen nuestra fe, el bautismo que nos hace hijos de Dios y nos abre la puerta a la vida cristiana, la confirmación que fortalece nuestro compromiso con el Espíritu Santo, la Eucaristía donde recibimos el cuerpo y la sangre de Cristo como alimento espiritual, la reconciliación que nos regala el perdón de Dios y la paz del corazón, la unción de los enfermos, que trae consuelo y fortaleza en la enfermedad, el orden sacerdotal, por el cual algunos sirven a Dios como pastores de su pueblo, y el matrimonio, que une a un hombre y a una mujer en amor y fidelidad ante Dios. Que estos sacramentos nos acerquen cada día más a la presencia del Señor. 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

El reloj más antiguo de América, ubicado en la torre de la Catedral de Comayagua, te proporciona la hora. Son las 2 de la tarde, como las dos naturalezas de Jesús, la humana y la divina.

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0: Cristo lo es todo para nosotros. En Él encontramos plenitud de vida y de sentido. Si estás oprimido por la injusticia, Él es la justicia. Si tienes necesidad de ayuda, Él es la fuerza. Si tienes miedo de la muerte, Él es la vida. Si deseas el cielo, Él es el camino. Si estás en las tinieblas, Él es la luz. Con la compañía del Señor, nuestros problemas no desaparecen, pero son iluminados. Así como toda cruz encuentra redención en Jesús, así en el Evangelio, la historia de nuestra vida encuentra sentido. Por eso, hoy cada uno de nosotros puede decir: bendito sea Dios, que no rechazó mi oración ni apartó de mí su misericordia.
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Y otro de los temas que te ayudarán mucho a levantar tu ánimo. Dile a Jesús, déjame nacer de nuevo.

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0: Jesús.
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del Padre, del Hijo y del Espíritu Santo. Amén. Expiraste, Jesús, pero la fuente de vida brotó para las almas. El mar de la misericordia se abrió para el mundo entero. Oh fuente de vida,

corazón de Jesús como una fuente de misericordia para nosotros. En ti confío. Padre nuestro que estás en el cielo, santificado sea tu nombre. Venga a nosotros tu reino. Hágase tu voluntad en la tierra como en el cielo. Danos hoy nuestro pan de cada día. Perdona nuestras ofensas, como también nosotros perdonamos a los que nos ofenden. No nos dejes caer en la tentación y líbranos del mal. Amén. Dios te salve María, llena eres de gracia, el Señor es contigo, bendita tú eres entre todas las mujeres, y bendito es el fruto de tu vientre, Jesús. Santa María, Madre de Dios, ruega por nosotros pecadores, ahora y en la hora de nuestra muerte. Amén. Creo en Dios, Padre Todopoderoso, Creador del cielo y de la tierra. Creo en Jesucristo, su único Hijo nuestro Señor, que fue concebido por obra y gracia del Espíritu Santo. Nació de Santa María Virgen, padeció bajo el poder de Poncio Pilato, fue crucificado, muerto y sepultado, descendió a los infiernos, al tercer día resucitó de entre los muertos, subió a los cielos y está sentado a la derecha de Dios Padre Todopoderoso. Desde allí ha de venir a juzgar a vivos y muertos. Creo en el Espíritu Santo, la Santa Iglesia Católica, la comunión de los santos, el perdón de los pecados, la resurrección de la carne y la vida eterna. Amén.

Oh Dios eterno, en quien la misericordia es infinita y el tesoro de compasión inagotable, vuelve a nosotros tu mirada bondadosa y aumenta tu misericordia en nosotros para que en momentos difíciles no nos desesperemos ni nos desalentemos, sino que con gran confianza nos sometamos a tu santa voluntad, que es el amor y la misericordia misma. Amén.

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A continuación, el rosario de la coronilla de la Divina Misericordia en camino a la conversión.

no hay nada más fuerte que el amor que Dios te tiene. No hay nada más profundo que su misericordia para contigo. Nada podrá destruir ni apagar el amor que Dios nos ha manifestado tener en su Hijo Jesucristo.

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1: Esta historia de amor está basada en hechos reales. Escúchala hasta el final porque te va a sorprender. Hace muchos años, en la Roma del siglo III, existía Caleb, un soldado romano joven, fuerte y bastante comprometido con la defensa del imperio. Un día conoció a una bella mujer de nombre Yesenia, de la cual se enamoró intensamente. No obstante, los soldados tenían prohibido tener parejas, ya que el emperador creía que los solteros, con menos ataduras, menos vínculos sentimentales y menos distracciones, eran mejores soldados. Así pues, Caleb y Yesenia se siguieron viendo, pero en secreto. Y no sé si fue la prohibición la que multiplicó la emoción, pero lo que sí es que el amor de los dos se fue intensificando en muy poco tiempo y llegó el deseo de casarse. Ambos eran católicos y la expectativa de vida en esos tiempos era muy corta, por lo que sentían la urgencia de que su amor recibiera la gracia de Dios antes de que sea demasiado tarde. Así pues, los dos se dieron la tarea de buscar alguna forma de casarse a los ojos de Dios, pero con mucha cautela, ya que si eran descubiertos por el emperador, podrían sufrir castigos severos, incluso hasta la muerte. Preguntaron a amigos de confianza y resultó que cuando Yesenia le reveló su situación a una de sus amigas, que aparentemente era soltera, esta le confesó que ella realmente estaba casada. Se había casado en secreto con un soldado, pero habían decidido mantenerlo escondido pues no querían tomar el riesgo de sufrir alguna represalia. La amiga le platicó que había un misterioso sacerdote que se había rebelado contra las normas del emperador y recibía a jóvenes soldados enamorados para casarlos. A Yesenia se le iluminaron los ojos, finalmente veía una posibilidad de poder unirse en matrimonio con la persona que más amaba. Le agradeció a su amiga con mucho ánimo y salió corriendo rápido a buscar a su enamorado, pues moría de ganas de contarle. Al enterarse, Caleb brincó de la emoción, él no podía esperar para casarse, así que le dijo y convenció a Yesenia de ir a ver al misterioso sacerdote al día siguiente. Llegó el día, la amiga de Yesenia les da indicaciones y la pareja se dirige al lugar. Llegan a una entrada trasera de una iglesia, tocan la puerta y un ayudante les abre. Este les pide que los sigan y los lleva a un cuarto subterráneo. Yesenia y Caleb estaban asombrados por lo hermosamente adornado que estaba el lugar. En el fondo estaba el sacerdote en el altar, de espaldas, preparando algunas cosas para la ceremonia. La pareja enamorada saluda al sacerdote y este voltea con una sonrisa y les dice: "Bienvenidos, hoy será el primer día del resto de su amor". La ceremonia se llevó a cabo sin problemas. Yesenia y Caleb estaban oficialmente casados a los ojos de Dios. Al irse retirando, antes de abrir la puerta para salir, la pareja curiosa le pregunta al sacerdote: "¿No tienes miedo de que te descubran?". A lo que el sacerdote responde: "Si mi vida es el precio que tengo que pagar para que otras vidas reciban la gracia de Dios, que así sea". La pareja sale finalmente de la iglesia y se percatan que al otro lado un grupo de soldados se dirigía a la iglesia. Yesenia y Caleb se esconden y observan intrigados qué era lo que estaba por suceder. Después de un rato ven salir a los soldados con el sacerdote amarrado. Se lo estaban llevando. El emperador lo había descubierto. Finalmente el sacerdote fue enjuiciado y condenado a muerte un 14 de febrero del año 270. El nombre del sacerdote se te hará muy familiar, ya que lo utilizamos como manto para celebrar el amor y la amistad. Su nombre era Valentín. Y hoy, miles de años después de su muerte, sigue impactando la vida de muchos enamorados alrededor del mundo. ¡Feliz día de San Valentín! Muchas gracias por escucharme, por darte el tiempo de ver este video sobre la historia de Yesenia y de Caleb. Esa historia es inventada por mí, pero el contexto es real. San Valentín fue un sacerdote que durante esa época del Imperio Romano casaba clandestinamente a jóvenes soldados y por eso, al haber sido descubierto, lo condenaron a muerte y terminó siendo un mártir. Por eso es San Valentín y por eso celebramos el Día del Amor y la Amistad bajo su manto. Esa es la razón. Así que esperemos que este día, pues bueno, lo veamos de ahora en adelante con mucho más conciencia.
2: Hola amigos, hola amigas, hola hermanos, hola hermana, ¿qué tal? ¿Cómo están? Soy su hermano en Cristo, Walter Alberto. Sí, Walter Alberto, desde la ciudad de Comayagua y de esta bonita casa de radio, Camino a la Conversión Radio Online. Mira, Comayagua es un valle muy bonito. Voy a aprovechar para hablar de mi ciudad. Está enclavada en un valle hermoso, Hay no abundancia de agua, pero tampoco escasez. Tenemos un aeropuerto bello, tenemos dos bulevares hermosos, una catedral imponente, el reloj más antiguo, 5 plazas, 5 iglesias arquitectónicas, 36 manzanas de casco histórico colonial. Ven a Comayagua, ven a Comayagua y te vas a asombrar de lo bonito que tenemos. Hay hoteles baratos, hay centros de recreación turísticos como balnearios, ríos. Si te gusta la montaña, también tenemos la Panacoma, tenemos la Panacam, lugares bonitos en mi Comayagua. Pero hoy, más que hablarte de cultura, en esta reflexión de mensaje de conversión, hoy quiero hablarte que no almacenes lo malo, no te ayuda. Tú no eres dron de basura, no, para andar almacenando lo que no sirve. Cuenta una historia que iba un taxista con su pasajero y de repente en una esquina venía otro vehículo haciendo todo lo contrario, en velocidad, en contravía, y pum, pega con el taxista. Teniendo la culpa, él del otro vehículo se baja molesto, indignado, gritando, pumponeando. Y viene el taxista y le dice: tranquilo, amigo, yo le voy a pagar el golpe. Aquel gritó y el taxista solo escuchó. Pues sacó un dinero el taxista, se lo dio y se marchó. El que iba a su lado de copiloto le dijo: amigo, ¿cómo es posible que usted le gritó, lo insultó, no tuvo la culpa y encima le pagó? Y le dijo: ¿ve algo en mí? Sí, le dice, que todavía se va riendo. ¿Le tuvo miedo? No, le dice, miedo no, solo a Dios. Lo que pasa, le dice, es que no me voy a quitar mi paz. Mi paz no tiene precio, no vale ni dinero. Mira, le dice ese señor, es como el carro de la basura, que anda botando su veneno, le dice, y su basura por todos lados. Y yo, mi taxi, no somos dron de basura. Él no va a venir a depositar en mí lo que a él no le sirve. Yo, le dice, intento tener paz en la medida de lo posible. Aunque te toque perder dinero, mi querido amigo y amiga, así tiene que ser la vida. No te pelees con nadie, no discutas con nadie. Intenta llevar una vida tranquila. Por aquí viene también una metáfora de un zapatero que en igual condición estaba en el zaguán de su casa y de repente llegó otro que de la esquina anterior venía gritándole, ofendiéndole, y llegó, le siguió gritando, lo retó, y el zapatero ni tan siquiera levantó su mirada. Pues al final de esto se cansó el gritón, el molestón, y partió. Así como llegó gritando, se fue. Otro que miraba la escena al otro lado de la esquina se acercó y le dijo: zapatero, yo le admiro, cómo le aguantó insultos, cómo le aguantó todo esto, le dice a ese señor, le dice, y usted no le dijo nada, le tuvo miedo. No, le dijo. Lo que pasa, le dice, es que él venía con un regalo de odio, de rencor, de resentimiento, de problemas, le dijo, de frustración, y no era yo quien iba a aceptar ese tipo de regalos. Esos regalos, le dice, yo no se los acepto ni a él ni a nadie. Aprende, le dijo, la lección. Cuando venga alguien a tu vida, le dijo, gritando, ignóralo, ignóralo. Vas a tener paz en tu corazón. Entonces, mi querido amiga, hermano, pues va para ti lo mismo, ¿no? Para mí también. Que a veces nosotros somos muy enojados, no aguantamos nada. Cuidado con eso, porque de valientes, ¿cuántas veces lo has oído? De valientes está yendo el cementerio y los hospitales. De aquellos que no aguantan nada, hay que aprender a vivir. Es mejor decir aquí corrió que aquí murió. Se puede vivir, claro que sí. No seamos dron de basura de nadie, ni aceptemos regalos de nadie que viene a ofendernos. Yo soy Walter Alberto, de Camino a la Conversión Radio, y estos mensajes de conversión espero que lleguen a tu corazón. 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

Hola amigas y amigos, les saluda Walter Alberto desde la antañona ciudad de Comayagua, Honduras. Hoy para conocer un poco de nuestra antañona ciudad de Comayagua, vamos a hablar de la religión, sí, la fe católica, por eso somos la ex capital de Honduras y la capital religiosa de nuestro país. La Iglesia Católica, en el año de 1550, se terminó de construir la iglesia Nuestra Señora de la Merced y fue esta la primera iglesia en Honduras. También fungió como catedral. Aquí también estuvo ubicado el reloj más antiguo de América. Con los años, al construirse la catedral, que actualmente recibe el nombre de la Inmaculada Concepción de María, comenzó su construcción en el año de 1665 y se culminó de construir en el 1711 y se dio su inauguración en el 1715. ¡Qué cantidad de años, verdad! Para hacer ese hermoso monumento histórico estilo barroco. Actualmente la catedral, como ustedes lo saben, descansa el reloj más antiguo de América. Otra de las iglesias importantes que tiene Comayagua es la Iglesia San Francisco. Está ubicada a un costado del Instituto Marista La Inmaculada. También otra iglesia antigua es la Iglesia La Caridad, ubicada en el barrio del mismo nombre, Caridad. También tenemos el bonito templo de Iglesia San Sebastián, que en su momento, la Iglesia San Sebastián sirvió para brindar los servicios religiosos a las personas de color y a los esclavos. La Iglesia San Sebastián también tuvo el nombre, y actualmente lo es, solo que ya sin sus patronos, Santos Mártires. Santos Mártires porque en la iglesia como tal estaban los patronos de San Sebastián, Santa Lucía y San Blas. Con el crecimiento de nuestra diócesis es que actualmente parroquia Santos Mártires solo está el nombre y como patrón a San Sebastián, bajo el trabajo misionero de los frailes franciscanos. Y en otro barrio, cercano a este, está la iglesia San Blas. Y no se hizo una iglesia como tal a Santa Lucía. Pero en su defecto, actualmente hay una parroquia hermosa que se llama María Reina de los Apóstoles. Este es un poco de la historia religiosa de la ciudad de Comayagua. Ahora, tú también lo sabes, tu amigo y servidor, Walter Alberto, para Camino a la Conversión Radio.

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Buenas tardes, hermanos y hermanas. Recibamos todos un cordial saludo de paz. Y bien, Camino a la Conversión Radio se prepara para llevarles a ustedes la transmisión de la Santa Misa desde la Catedral de la ciudad de Comayagua, desde la Inmaculada Concepción de María. Cuando el reloj indique las 5 de la tarde, será el tiempo propicio para entrar en sintonía con Dios a través del sacramento más grande que tenemos los católicos, la Santa Misa, donde la liturgia de la palabra y la liturgia eucarística hacen ese vínculo entre la tierra y el cielo. Por eso, a este momento sagrado debemos entrar con responsabilidad, con un corazón contrito y humillado y con el deseo firme de llevar nuestra vida a la conversión. Que estos cantos eucarísticos nos preparen para disfrutar estos sagrados misterios. La Santa Misa en breve desde la Catedral de Comayagua.

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instrumento de tu paz. Donde haya odio, lleve yo tu amor. Donde haya oscuridad, tu luz. Donde haya duda, fe en ti. Hazme un instrumento de tu paz, que lleve tu esperanza por doquier. Donde haya injuria, tu perdón. Donde haya pena, tu gozo. Maestro, ayúdame a nunca buscar, a no ser consolado, sino consolar. A no ser entendido, sino entender. A no ser amado, sino amar. Hazme un instrumento de tu paz. Es perdonando que nos das perdón. Es dando a todos como tú nos das. Muriendo en ti es que volvemos a nacer.

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1: Paz y bendiciones, estimados hermanas y hermanos. 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

Buenas tardes, hermanos y hermanas. Recibamos todos un cordial saludo de paz. Y bien, Camino a la Conversión Radio se prepara para llevarles a ustedes la transmisión de la

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1: Fallecida ofrece su esposo, hijo y nietas por Rosendo y María Estanilao Hernández Gutiérrez. Tercer día de novenario, ofrece su hija Maribel Hernández. Por Joaquín González López, tercer día de novenario, aniversario de fallecido, ofrece su esposa Eusebia Montoya y familia. Por Adolfina Guillén de Vallecío, cuarto día de novenario, ofrece su hija Adolfina Vallecío Guillén. Por Manuela Cardona, cuarto día de novenario, ofrece su nieta Adolfina Vallecío Guillén. Por Cayetana Núñez López, sexto día de novenario, aniversario de fallecida. Por José Antonio Romero, sexto día de novenario, aniversario de fallecido, ofrece su hija Candelaria Romero. Por María Aide Aguiluz Mejía, sexto día de novenario, cumple 2 meses de fallecida, ofrece su hija y nietos. Por Junior Alexander Domínguez Ruiz, sexto día de novenario, ofrece Zenaida Yesenia Díaz Ruiz. Por Blanca Margarita Benítez López, sexto día de novenario, ofrecen sus hijos. Por Lucío Hernández Gutiérrez, sexto día de novenario, cumple 1 año de fallecido, ofrecen sus hijos. Por Carla Lisbeth Sorto, sexto día de novenario, cumple 6 meses de fallecida, ofrece su familia. Por José Fermín González Cabrera, sexto día de novenario, cumple 6 meses de fallecido, ofrecen sus padres y hermanos. Por Elvin Alexis Aguilar Ramos, octavo día de novenario, aniversario de fallecido, ofrece su madre e hijas. Por Adelina Fonseca Serna, octavo día de novenario, aniversario de fallecida. Por Kevin Jesús Alberto, octavo día de novenario, aniversario de fallecido, ofrece su madre, Reina Alberto, hermanos y demás familiares. Por Carlos Antonio Discua, fin de novenario, ofrecen sus hijos. Por José Fernando Cárcamo, fin de novenario, ofrece Emma Fletes. Por Héctor Emilio Castellanos, fin de novenario, ofrece Marcia Isenia Chávez Miranda. Por Wilson Ramón Mejía, fin de novenario, ofrece Marcia Isenia Chávez Miranda. Por Sila Neida Bustillo, fin de novenario, cumple 1 año de fallecida, ofrece su hija Adelina Lizardo. Por María de los Ángeles Funes, fin de novenario, ofrece su sobrina. Por Santos Bonilla, cumple 9 meses de fallecido, ofrece su sobrina Ángeles Morales. Por Ever Alejandro Andara Núñez, ofrecen sus padres e hijo. Por Eva de Molina, por Angelina Jovel de Molina. Por Rosario Guadalupe Arias, aniversario de fallecida. Por Enemesio Maldonado Zavala. Por Rosa Delia Montoya, cumple 63 años de fallecida, ofrece José Castro. Por Francisca Inestrosa Bardales, ofrece María Chávez. Y por los difuntos de la familia Flores Maldonado.

0: Hijo y Espíritu Santo, amén. La paz esté con ustedes.
1: Con tu espíritu.
0: Hermanito, para celebrar esta Santa Eucaristía en comunión con nuestro querido Salvador, vamos a proceder con la conversión, pidiendo perdón al Señor por cuántas veces hemos pecado. Señor, ten misericordia de nosotros,
1: porque hemos pecado contra ti.
0: Muéstranos, Señor, tu misericordia.
1: Y danos tu salvación.
0: Dios Todopoderoso, tenga misericordia de nosotros, perdone nuestros pecados y nos lleva a la vida eterna.
1: Amén.

0: Oremos. Dios nuestro, que hiciste que la sangre de los mártires sea semilla de nuestros cristianos, concédonos que el campo de tu iglesia, regado por la sangre de los santos Carlos Luanga y compañeros, produzca siempre abundante cosecha por ti, por nuestro Señor Jesucristo, tu Hijo, que vive y reina contigo en la unidad del Espíritu Santo y de Dios por los siglos de los siglos.
1: Amén. Amén.

0: De la segunda carta del apóstol San Pablo a Timoteo. Pablo, apóstol de Jesucristo por voluntad de Dios, conforme a la promesa de vida que hay en Cristo Jesús, a Timoteo. Hijo querido, te deseo la gracia, la misericordia y la paz de Dios Padre y de Cristo Jesús, Señor nuestro. Cuando de noche y de día te recuerdo en mis oraciones, le doy gracias a Dios, a quien sirvo con una conciencia pura, como lo aprendí de mis antepasados. Por eso te recomiendo que reavives el don de Dios que recibiste cuando te impuse las manos, porque el Señor no nos ha dado un espíritu de temor, sino de fortaleza, de amor y de moderación. No te avergüences, pues, de dar testimonio de nuestro Señor, ni te avergüences de mí, que estoy preso por su causa. Al contrario, comparte conmigo los sufrimientos por la predicación del Evangelio, sostenido por la fuerza de Dios. Él nos ha salvado y nos ha llamado a llevar una vida santa, no por nuestros méritos, sino por su propia determinación y por la gracia que nos ha dado, que nos ha sido dada en Cristo Jesús desde toda la eternidad. Esta gracia es la que se ha manifestado ahora con el advenimiento de nuestro Salvador, Jesucristo, quien ha destruido la muerte e irradiado la vida y la inmortalidad por medio del Evangelio, del que me ha sido nombrado predicador, apóstol y maestro. Por este motivo soporto esta prisión, pero no me da vergüenza, porque sé en quién he puesto mi confianza y estoy seguro de que Él, con su poder, cuidará hasta el último día lo que me ha encomendado. Palabra de Dios.
1: Te alabamos, Señor.

En ti, Señor, que habitas en lo alto, fijos los ojos tengo, como fijan sus ojos en las manos de su Señor los siervos.

Así como la esclava en su señora tiene fijos los ojos, fijos están en el Señor los nuestros, hasta que Dios se apiade de nosotros.

0: El Señor esté con ustedes.
1: Y con tu espíritu.
0: Lectura del Santo Evangelio según San Marcos.
1: Gloria a ti, Señor.
0: En aquel tiempo fueron a ver a Jesús algunos de los saduceos, los cuales afirman que los muertos no resucitan. Y le dijeron: Maestro, Moisés nos dejó escrito que si un hombre muere dejando a su viuda sin hijos, que lo tome por mujer el hermano del que murió, para darle descendencia a su hermano. Había una vez 7 hermanos, el primero de los cuales se casó, murió sin dejar hijos. El segundo se casó con la viuda y murió también, sin dejar hijos. Lo mismo el tercero. Los 7 se casaron con ella y ninguno de ellos dejó descendencia. Por último, después de todos, murió también la mujer. El día de la resurrección, cuando resuciten de entre los muertos, ¿de cuál de los 7 será mujer? Porque fue mujer de los 7. Jesús les contestó: Están en un error porque no entienden las Escrituras ni el poder de Dios, pues cuando resuciten de entre los muertos, ni los hombres tendrán mujer, ni las mujeres marido, sino que serán como los ángeles del cielo. Y en cuanto al hecho de que los muertos resucitan, ¿acaso no han leído en el libro de Moisés aquel pasaje de la zarza en que Dios le dijo: Yo soy el Dios de Abraham, el Dios de Isaac, el Dios de Jacob? Dios no es Dios de muertos, sino de vivos. Están pues muy equivocados. Palabra del Señor.
1: Gloria, gloria a ti, Señor Jesús.
0: Hermanitos, el Santo Evangelio, entre muchas cosas, nos hablan de 2 cosas sencillas. El ignorante tiene la tendencia de ridiculizar al sabio. Por el otro lado, el sabio tiene la tendencia de ayudar al ignorante. Vamos a amplificar lo que estamos diciendo. Esta prácticamente tiene una continuación del Evangelio de ayer. Los que estaban aquí bien saben que ayer hemos leído el Evangelio conocido, el pago de impuestos, donde unos fariseos se unieron con los herodianos y pusieron una pregunta al Señor: ¿es lícito pagar impuestos, sí o no? O sea, los fariseos y también los herodianos eran ignorantes. ¿Por cuál motivo estoy diciendo eso? Estoy diciendo esto porque Jesús, como Dios, sabía y sabe todo. O sea, no podían engañarlo. De hecho, el Evangelio de ayer nos dice: Jesús, viendo sus malas intenciones. ¿Va? El Santo Evangelio de hoy tenemos a los saduceos, que creían solamente en el Pentateuco. Palabra pente significa 5. Ellos creían solamente en los primeros 5 libros del Antiguo Testamento: el Génesis, Éxodo, Levítico, Número y Deuteronomio. Y entonces, porque no hay nada en estos primeros 5 libros que hablan de la resurrección, ellos no creían en la resurrección. Ahora, lo más triste fue eso. No solamente no creían, sino que intentaron a ridiculizar la fe en la resurrección cuando pusieron aquel ejemplo a Jesús de una mujer que se casó, ¿cuántas veces? ¿Cuántas veces? 7 veces. Y no tenía nada. Se casó con el primero, murió. Se casó con el segundo, murió sin dejar descendencia hasta lo último. ¿Ah? Ahora, Miren la belleza de Jesús. Sin ofender nada, les explicó, les dio dos respuestas. El primero les dijo que en la otra vida no hay matrimonios. ¿Por qué? Porque todos vamos a ser como ángeles, llenos de alegría, contemplando a Dios tal cual es, disfrutando su omnipotencia y su omnisciencia. Esta es la primera. La segunda, les dio un pasaje del libro del Éxodo que hace una referencia a la resurrección. Cuando él les citó el libro del Éxodo y les dijo, les dijo que Dios apareció a Moisés en la zarza ardiente y le dijo: Dios no es el Dios de los muertos, sino de los vivos. ¿Por qué de los vivos? Porque vive entre vivos. En otras palabras, sí hay la resurrección. Ahora, hemos dicho, los fariseos y herodianos de ayer se equivocaron. Hoy, saduceos, que tenían que ser sobresalientes en el conocimiento de la Escritura, se equivocaron. Y mi pregunta es, ¿por qué entonces había ignorancia? ¿Por qué hoy tenemos ignorancia? Y estoy diciendo eso no para insultar a nadie, sino para que cada quien intenta mejorar el conocimiento de la palabra de Dios. Hay varias respuestas. La primera respuesta es que hay gente que no toma en serio la vida espiritual. Tiene tiempo para todo. Tiene tiempo para trabajar, para ver una novela, para escuchar noticias, para chatear, para eso, para lo otro. Pero cuando hay un curso, o formación bíblica, la tendencia es ausentarse. Qué tristeza cuando uno no hace el esfuerzo a profundizar lo que ya sabe. Segundo motivo por qué mucha gente vive en la ignorancia es porque vive una fe superficial. O sea, viene aquí a la iglesia, conoce la palabra de Dios, pero no la experimenta en su vida. No hace propia la palabra de Dios. Qué belleza cuando uno encuentra gente convencida. Tomamos el ejemplo de los santos que estamos celebrando hoy, San Carlos Luanga y compañeros. ¿Por qué murieron derramando la sangre por amor a Jesús? Porque estaban convencidos, que Jesús es Dios. Y al final hay la recompensa a la vida eterna. Otro motivo, ¿por qué? Es que hay un porcentaje de gente que vive en pecado mortal. Y el pecado mortal no deja a uno a ver bien la palabra de Dios. O sea, si el ciego no puede ver bien la luz, así el hombre que está medio ciego a causa del pecado no puede ver la presencia de Dios, tampoco entenderlo. Dales un ejemplo de qué estoy hablando. Encontré una mujer que hace muchos años abandonó a su marido, pero cuando ella abandonó al marido no conocía la fe. Ella desde entonces nunca se juntó, tampoco se casó con nadie, porque como ella me dijo, quiero mantener la lealtad a Dios. Pero le puso una pregunta. En aquel tiempo que despachó a su marido, o el marido dejó la casa, no sé cuál de los dos, ¿tenía conocimiento de hoy? Hoy ella está bien empapada con la palabra de Dios. Me dijo, sí. Aquel día tenía el conocimiento que tengo hoy, nunca lo habría hecho. ¿Nunca qué? Lo habría hecho. O sea, ella cometió la falla porque no conocía la fe. Cuando uno no conoce la fe, obviamente no le cuesta nada alterar un mal paso. Entonces aquí, cuando se trata de los que de los que intentan a ridiculizar a los sabios. Ahora vamos a hablar sobre los sabios que intentan ayudar a los que no conocen la palabra de Dios. En primer lugar, quiero aclarar la palabra sabio. ¿De quién estoy hablando? Está hablando de mucha gente: obispos, sacerdotes, religiosos, diáconos, coordinadores, celebradores, catequistas, grupos. Estoy hablando de gente que está bien empapada con la palabra de Dios, ¿va? O sea, gente que conoce la palabra de Dios, vive según la santa voluntad de Dios y intenta divulgar esto a los demás. Así que no estoy hablando de unos pocos, estoy hablando de un porcentaje más o menos regular. Ahora, esta gente normalmente intenta hacer luz para los demás, intenta ayudar a los demás a conocer la fe. Tomamos unos ejemplos. Comenzamos con Jesús. Si tenía que preguntarles, ¿quién nos ha revelado que hay un solo Dios en tres personas, Padre, Hijo, Espíritu Santo? ¿Quién? Jesús. En el Antiguo Testamento nadie conocía la identidad de Jesús. Tenía varios nombres: Elohim, El Shaddai, etc. Pero fue Jesús que nos ayudó a entender que hay un solo Dios entre personas. Otro ejemplo: como el sabio enseña a los demás, o mejor dicho, el santo enseña a los demás. Tomamos la Virgen María cuando apareció en Fátima. Ella ha dicho a los videntes y por medio de ellos a nosotros cómo podemos ser triunfadores sobre el mal. ¿Cómo? Ella pone tres armas: la conversión, la oración, el Santo Rosario y la penitencia. Tres. Cualquier persona que usa estas tres cosas tiene la habilidad no solamente de vencer el mal, sino de perseverar. ¿Ah? Tomamos otro ejemplo sencillo, de un celebrador. Conocía bien un cafetalero. Tenía todo lo que un hombre desea tener: su familia, su casa, sus carritos, su propiedad, etc. Pero él notó que siempre andaba medio triste. ¿Andaba qué? Medio triste. Y un día él se animó, fue a visitarlo a casa y le preguntó: oiga, disculpe, no es que quiero meterme en su vida, pero siempre le miro medio triste. ¿Es que está enfermo? ¿Es que tiene problemas? ¿Cuál es el motivo de su tristeza? Y aquel le contestó: ni yo sé de dónde viene eso. Bueno, le dio el hombre, ¿por qué no comienza a acercarse a Dios por medio de la celebración de la palabra? Y le hizo caso. Comenzó a asistir a la celebración de la palabra. A largo plazo recuperó la sonrisa. Y ojo, lo más bello es que en cuestión de 4 o 6 años les construyó la ermita. ¿Qué le faltaba a aquel hombre? Dios. Una vez se recuperó Dios, recuperó la sonrisa, recuperó la armonía de la vida. Por eso estoy diciendo: el que sabe guía al que no sabe. Qué belleza cuando los papás guían a sus hijos. Y ojalá que no tenemos papás que me dicen: yo no me meto en la vida de mis hijos. ¿Saben qué, hermanitos? Voy a poner una pregunta a ustedes. Cuando el hijo tiene problema, ¿a quién o a quién va a buscar? ¿A quién? Felicita, a los papás. Si los papás no aconsejan bien a sus hijos, no los guían bien, el día que meten problemas, a los papás van a buscar. Entonces los papás tienen el deber de ser los primeros instructores de los hijos. Si hay hijos que están escuchándome, no deberán ser arrogantes y soberbios rechazando un buen consejo. El buen consejo siempre construye a cualquier persona. Qué belleza también cuando los papás preparan a sus hijos al futuro, no solamente para llenar aquí, porque yo he visto papás que solamente ayudan a sus hijos prepararlos para ganar el pan de cada día, que es bueno, pero vamos a hablar claro, hermanitos. El hombre solamente de estómago está hecho, ¿sí o no? ¿O tiene más que estómago? El hombre tiene mucho más que un estómago. Tiene una cabeza para pensar, tiene un corazón para amar, tiene también el alma para andar en comunión con Dios. En otras palabras, qué belleza cuando los papás aconsejan bien a sus hijos. Al final, ¿quién va a ganar cuando los papás instruyen a sus hijos y intentan sacarlos de su ignorancia? Todos, papás, hijos, sociedad, iglesia, todos. ¿Por qué? Porque cuando uno se porta bien, hace buena fama a todos. Y termino con el último ejemplo. Yo conozco un papá cuyo hijo era borracho de café. ¿Borracho de qué? De café, no de alcohol, de café. Y el papá dijo a su hijo: mire, hijo, puede tomar todo el café que quiere, pero yo creo que está tomando demasiado. Y porque está tomando demasiado, por eso no puede dormir. El hijo le escuchó, comenzó a disminuir los vasos de café. Y saben qué, hermanitos, llegó un punto cuando él terminó con 3 vasos al día. ¿Cuántos? La mañana, a las 10 y a las 4 de la tarde, 3 veces al día. Y duerme tranquilo. ¿Quién le aconsejó? El papá. ¿Quién está disfrutando el buen consejo? El hijo. La misma cosa, esto sirve por cualquier algo bueno. Cuando los papás, sacerdotes, sea quien sea, corrigen bien a los demás, al final todos vamos a gozar, porque todos estaríamos construyendo para tener un mundo que mejor, un mundo más santo. Conclusión es sencilla, ¿va? Los ignorantes tienen que hacer el esfuerzo para aprender mejor su fe. Los que están al frente tienen que ayudar a los demás a conocer la palabra de Dios y también a no tener pena de corregirlos con la buena intención de verlos santitos el día de mañana. Nos ponemos de pie, hermanito. Elevemos al Señor nuestra oración y obteniendo la fuerza que es don del Espíritu, digamos: haznos testigos valientes de su Evangelio, Señor. Todos, haznos testigos valientes de tu Evangelio, Señor.
2: Por nuestros pueblos, que no olviden sus profundas raíces cristianas, las valoren y las adopten como directrices para poner en marcha políticas cuyo objetivo sea la distribución equitativa de los bienes. Oremos.
1: Haznos testigos valientes de tu Evangelio, Señor.
2: Por los detenidos, que acojan el perdón misericordioso del Señor, que no rechaza a nadie y vivan su detención como ocasión de conversión y camino de reinserción en el tejido social. Oremos.
1: Todos, haznos testigos valientes de tu Evangelio, Señor.
2: Por los que prestan asistencia social, que en las situaciones de precariedad que deben manejar, lleven siempre una palabra de esperanza y ofrezcan sus capacidades con humildad, sin considerar nunca inútiles las tentaciones de recuperación, rehabilitación y reinserción. Oremos.
3: Haznos sencillos, valientes de tu Evangelio, Señor.
2: Por los monjes y las monjas, que sepan recoger las inquietudes, las angustias y los sufrimientos del mundo y presentarlos ante Dios a través del ofrecimiento de su vida consagrada totalmente a Él. Oremos.
3: Haznos sencillos y valientes de tu Evangelio, Señor.
0: Te pedimos, Señor, a seguir mandándonos las aguas tan necesarias, y al mismo tiempo te pedimos para tener vocaciones sacerdotales y religiosos. Oremos.
3: Haznos testigos valientes de tu Evangelio, Señor.
0: Oremos. Que tu gracia obre en nosotros, Señor, para que nuestra vida sea radiación en el mundo de tu victoria, realización de tus promesas. Tú que vives y reinas por los siglos de los siglos.
3: Amén.

0: Órate, hermanos, para que este sacrificio mío vuestro sea agradable a Dios, Padre Todopoderoso.
1: El Señor reciba de tus manos este sacrificio para alabanza y gloria de tu nombre, para nuestro bien y de toda tu santa iglesia.
0: Al presentarse, Señor, nuestras ofrendas, te suplicamos humildemente que, así como tus mártires prefieren morir antes de ofenderte, nosotros vivamos consagrados a ti en tragedias de servirte en tu altar. Por Jesucristo nuestro Señor.
1: Amén.
0: El Señor esté con ustedes.
1: Con tu espíritu.
0: Levantemos el corazón.
1: Lo tenemos levantado hacia.
0: Demos gracias al Señor nuestro Dios.
1: Es justo y necesario.
0: En verdad es justo y necesario, es nuestro deber y salvación. Date gracias siempre en todo lugar, Señor Padre Santo, Dios Todopoderoso y Eterno. Porque al alabar nosotros a los mártires, tú eres glorificado, ya que todo lo que concierne a su pasión es obra admirable de tu poder. En efecto, tú misericordiosamente les proporcionas el ardor de la fe. Tú les otorgas la firmeza de la perseverancia y les concedes la victoria de la batalla por Cristo Señor nuestro. Por eso, tus criaturas del cielo y de la tierra te adoran cantando un cántico nuevo. Y nosotros, con todos los coros de los ángeles, proclamamos sin cesar el himno de tu gloria.

Significa esto dones con la efusión de tu espíritu, de manera que sea para nosotros cuerpo y sangre de Jesucristo nuestro Señor, el cual cuando iba a ser entregado a su pasión, voluntariamente aceptada, tomó pan, dando de gracias tu partió,

0: Así pues, Padre, al celebrar ahora en memoria de la muerte y resurrección de tu Hijo, te ofrecemos el pan de vida, el cáliz de salvación. Te damos gracias porque nos hace dignos de servirte en tu presencia. Te pedimos humildemente que el Espíritu Santo congregue en la unidad a cuantos participamos del cuerpo y sangre de Cristo. Acuérdate, Señor, de tu Iglesia extendida por toda la tierra, con el Papa León, conmigo un digno servidor, todos los pastores que cuidan de tu pueblo, llévala a su perfección por la caridad. Acuérdate también de nuestros hermanos que se durmieron la esperanza de la resurrección, de todo lo que ha muerto en tu misericordia. Admítelos a contemplar la luz de tu rostro. Ten misericordia de todos nosotros, y así con María, la Virgen Madre de Dios, su esposo San José, los apóstoles, cuantos vivieron en tu amistad a través de los tiempos, merezcamos por tu Jesucristo compartir la vida eterna, cantar tus alabanzas. Por Cristo, con Él y en Él, a ti, Dios Padre omnipotente, en la unidad del Espíritu Santo, todo honor y toda gloria por los siglos de los siglos.
1: Amén.
0: Hermanos, en comunión con nuestro querido Salvador, pidiéndolo siempre a ser alimentado con el pan espiritual que es la Santa Eucaristía, digamos juntos: Padre nuestro que estás en el cielo, santificado sea tu nombre, venga a nosotros
2: tu reino, hágase tu voluntad en la tierra como en el cielo. Danos hoy nuestro pan de cada día, perdona nuestras ofensas como también nosotros perdonamos a los que nos ofenden. No nos dejes caer en la tentación y líbranos del mal.
0: Líbranos, Señor, de todos los males y concédenos la paz en nuestros días, para que, ayudados por tu misericordia, vivamos siempre libre de pecado, protegidos de toda perturbación, mientras esperamos la venida gloriosa de Jesucristo, nuestra esperanza.

0: Signore Gesù Cristo, che diresti a tus apóstoles, mi paso doy, no tengas en cuenta nuestro pecado, sino la fe de tu iglesia. Conforme a tu palabra, concédele la paz y la unidad, tú que vives y reinas por los siglos de los siglos.
1: Amén.
0: La paz del Señor esté siempre con ustedes.
1: Y con tu espíritu.
0: Dao fraternamente el abrazo de la paz.

0: Hermanitos, el Señor está en medio de nosotros, presente en la Santa Eucaristía, pidiéndolo siempre a darnos el valor de adorarlo en la iglesia, en las ermitas, en las capillas del Santísimo, con la buena intención de ensalzarlo y al mismo tiempo conseguimos las bendiciones deseadas. Vamos a hacer un acto de fe en su presencia. Este es el Cordero de Dios que quita el pecado del mundo. Dichosos los invitados a la cena del Señor.
1: Señor, no soy digno de que entres en mi casa,
0: pero una palabra tuya bastará para sanarme. Todos, ven, mi amable Salvador, alimento que contiene toda dulzura celestial.
2: Ven, Padre, los ángeles, satisface el hambre de mi alma.
0: Ven, luz del mundo, ilumina las tinieblas de mi mente.
2: Ven, amigo de los enfermos, cura las enfermedades de mi cuerpo y las debilidades de mi alma.
0: Ven, mi buen pastor, mi Dios y mi todo. Oh Santísima Madre María Inmaculada, prepare mi corazón para recibir a mi Señor. Amén. Oración, comunión espiritual. Creo, Jesús mío, que estás real, verdaderamente en el Santísimo Sacramento del altar. Te amo sobre todas las cosas y deseo vivamente recibirte dentro de mi alma. Mas no pudiendo hacerlo ahora sacramentalmente, ven al menos espiritualmente a mi corazón. Como si ya te hubiera recibido, te abrazo y me uno de todo a ti. Señor, no permitas que jamás me aparte de ti. Amén.

0: Mi Jesús sacramentado,
1: infinitamente sea alabado.
0: Mi Jesús sacramentado,
1: infinitamente sea alabado.
0: Mi Jesús sacramentado.
1: Oremos, habiendo recibido, Señor, el divino sacramento, al conmemorar la victoria de tus santos mártires, te suplicamos que lo que a ellos les permitió soportar los suplicios, a nosotros nos obtenga en medio de las adversidades constancia en la fe y en la caridad, por Jesucristo nuestro Señor.
0: Amén.
1: Aviso, hermanitos, para el domingo que viene, 7 de junio, fiesta de Corpus Christi, celebramos la solemnidad del cuerpo y sangre de Cristo. Los horarios de misa cambian por este día. Primera misa se celebrará a las 7 de la mañana. La segunda misa a las 9. A las 10 se realizará la procesión con el Santísimo Sacramento por las calles del centro de la ciudad, pasando por los diferentes altares donde se hará oración, cantos y meditación. Por la tarde siempre la misa en horario de 5. El Señor esté con ustedes.
2: Y con tu espíritu.
1: La bendición de Dios Todopoderoso, Padre, Hijo y Espíritu Santo, descienda sobre ustedes.
2: Amén.
1: Podéis ir en paz.
2: Demos gracias a Dios.